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¿Qué tal? Buenos días, 5 de la mañana, 4 minutos. Hoy es el miércoles mitad de semana, hoy es 15. Miércoles 15 de julio del año 2026. Gracias Dios por ese nuevo día, por ese nuevo despertar. A todos bienvenidos a la mejor programación a través de los 101.5. Dirige el campeón de la Sabana, Emilio Dúñez. En compañía de Pacho Vega, soy Hugo Borges, una voz del primer lugar de la emisora más escuchada de Colombia, Olímpica. Hoy Sincelejo se despierta con temperatura de 27 grados centígrados. Así que la máxima la vamos a tener de 34 grados centígrados, pronóstico de lluvias para el día de hoy del 30%, ráfagas de viento hasta 12 kilómetros por hora, sensación térmica en este momento de 28 grados centígrados, amanecer será a las 5 de la mañana con 49 minutos, atardecer 6 de la tarde con 26 minutos y la humedad es en el punto del 83%, es lo que tenemos para el día de hoy en la ciudad de Sincelejo. Despiértate con alegría, con entusiasmo, hay que sonreírle a la vida. Bienvenidos. 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

En Proverbios 14:30, la mente tranquila es vida para el cuerpo, pero la envidia corroe hasta los huesos. Mi amiga, mi amigo, la envidia es algo que todos conocemos. La envidia empieza con un simple pensamiento. Cuando vemos a alguien que tiene algo que a nosotros nos gustaría tener, pueden ser posesiones materiales, puede ser una cualidad, ministerios o talentos. Cuando eso sucede, se levanta una reacción natural humana que se llama envidia. Cuando la envidia surge y se le permite vivir y crecer en nuestros corazones, eso trae consigo terribles consecuencias. Detrás de un corazón envidioso, lo que se esconde es un problema de baja autoestima, de inferioridad. Hoy no envidies, mejor alégrate del éxito de los demás. Nunca aceptes la envidia, porque esta es la madre de la mediocridad. Una vez escuché a alguien decir: la envidia es una declaración de inferioridad. Que Dios te bendiga inmensamente y que tengas un hermoso día agarrado de la bendición de Dios. Recuerda que Dios es bueno. Dios es bueno.

0: 5 de la mañana, 15 minutos. A esta hora le damos la bienvenida a nuestro compañero Pacho Vega. Buenos días, Pacho. Bienvenido a Olímpica.
1: Hugo, buenos días. Un abrazo para ti, para el campeón Emilio Núñez y para los mejores oyentes del mundo. A esta hora de la mañana, donde ya son las 5 de la mañana, 16 minutos, 5:16. Qué bueno acompañarles en este nuevo día. ¿Ah? Miércoles ya, ¿no? Sí, como es todo rápido.
0: Ya miércoles.
1: Miércoles 15.
0: Ya se metió a mitad de mes y ya huele.
1: Sí, sí, sí. Mitad de mes. Miércoles 15, ya lo que sería hablar de la previa de la celebración de la Virgen del Carmen, que es mañana. Como se pasa el tiempo, es rápido. 5:16.
0: Domingo se acaba la Copa del Mundo.
1: Señor.
0: Ganó España.
1: No, España bien ganado.
0: Sí. La verdad, sí.
1: Que hubo tronco partido.
0: Mañana, hoy me compro la camiseta.
1: 5:16 en la mañana. Vamos a ir con noticias a esta hora.
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0: Atención, capturado por el delito de lesiones personales sin Seleco, fue capturado Jainer Pomares Pereira, de 32 años de edad, por su presunta responsabilidad en el delito de lesiones personales. El procedimiento se llevó a cabo en la manzana 3 del barrio Alto del Rosario, donde los uniformados atendieron un requerimiento relacionado con una riña.
1: Atención, en este proceso los victimarios tienen más derechos que las víctimas. El proceso judicial que por el asesinato del docente Armando Rivero Manjarres entra en su recta final. La fiscalía ya habría presentado la mayor parte de sus pruebas contra Jofran Orozco Perea, mientras familiares de la víctima esperan que las próximas audiencias permitan cerrar estas etapas y conocer la decisión del juez. El juicio oral contra Jofran Orozco Perea, procesado por el asesinato del docente Armando Ramiro Manjarres, avanza hacia su etapa final, justo cuando el pasado 12 de julio se cumplieron 2 años del crimen. De acuerdo con los familiares de la víctima, la fiscalía ya había practicado la mayor parte del material probatorio y solo restan por escuchar 2 testigos. La defensa, por su parte, cuenta con pocos elementos probatorios, ya que la mayoría de los testigos corresponden al ente acusador. Las audiencias del juicio oral continúan los días 12, 13, 14, 18 y 19 de agosto, fechas en las que se espera concluir esta etapa del proceso y conocer la decisión judicial.
0: Mucha atención, capturado por porte estupefacientes, fue capturado Anthony Schneider Martínez, que fueron hallados aproximadamente 205 gramos de marihuana en Buenavista, departamento de Córdoba.
1: Sigue el juicio oral contra Ramiro García y su esposa por homicidio del médico sucreño Alfredo Isaac. Atención, el proceso judicial por el homicidio del médico sucreño Alfredo José Isaac Fernández continuará con una nueva sesión de audiencia de juicio oral programada para pasado mañana a las 9 de la mañana ante el juzgado quinto penal del circuito de Sincelejo. En este caso, procesados Ramiro José García Aljure y Hilda Rosa Carrascal Paternina, quienes enfrentan un juicio por el delito de homicidio agravado en desarrollo del proceso penal que busca esclarecer la muerte del reconocido profesional de la salud. La diligencia hace parte de la continuidad del juicio oral que se viene adelantando desde audiencias anteriores, en la que la Fiscalía General de la Nación y la defensa han venido presentando pruebas, testimonios y demás elementos probatorios ante el despacho judicial. Durante la audiencia prevista se espera que continúe la práctica de pruebas y el debate probatorio entre las partes, etapa en que la Fiscalía sustenta su teoría del caso y la defensa ejerce el derecho de contradicción frente a las evidencias y declaraciones presentadas.
0: Incautadas 1.200 latas de cerveza por presuntas irregularidades en el transporte en Buenavista. Fueron incautadas 500 cajas de cerveza equivalentes a 1.200 latas que eran transportadas en un vehículo tipo camión de estacas.
1: Era requerido por cumplir condena por concierto para delinquir agravado. La policía capturó en Sincelejo a un hombre de 47 años que era requerido por la justicia para cumplir una condena por el delito de concierto para delinquir agravado. El procedimiento se realizó en el barrio Villapaz, donde las autoridades confirmaron la vigencia de la orden judicial. Una vez materializada la captura, Ospina Barrio fue dejado

0: a disposición de las autoridades judiciales solicitante que adelantará el proceso correspondiente para el cumplimiento de la sentencia. El comandante del Departamento de Policía en Sucre, coronel Eimer Freddy Alonso Triana, reiteró que el compromiso de la institución con la seguridad y la lucha frontal contra la delincuencia, asimismo invitó a la comunidad a seguir suministrando información oportuna que permita prevenir y esclarecer hechos que afecten la tranquilidad de los sucreños.
1: En detención, capturado por el delito de tráfico, fabricación o porte de estupefacientes, José Gabriel Bautista Serpa y Brandon Luis Díaz González por su presunta responsabilidad del delito de tráfico, fueron capturados en la ciudad de Sincelejo.
0: Como Camilo Carro, natural del municipio de Oveja, Sucre, fue identificado el motociclista que resultó lesionado en un accidente de tránsito ocurrido sobre la Troncal de Occidente en la salida hacia Los Palmitos, exactamente frente a la escuela de carabineros Rafael Núñez en Corozal. Tras el fuerte choque, el hombre fue auxiliado por organismo de emergencia y trasladado a un centro asistencial en Corozal, donde recibe atención médica.
1: A las 5 de la mañana, 20 minutos.
0: Atención, un nuevo hecho de violencia se registró en la vereda de la Corocera, jurisdicción del municipio de Galeras, en el departamento de Sucre, donde fue hallado el cuerpo sin vida de un hombre con impacto de bala. De acuerdo con versiones preliminares de habitantes del sector, la víctima no sería residente en la zona y al parecer habría sido abandonada en ese lugar tras ser asesinada.
1: 5 de la mañana, 21 minutos.
0: Ya son las 5:21, hora de presentarles resultados de loterías y chances. Muchísima atención. Que la lotería de Cundinamarca jugó 19.80 de la serie 006, lotería del Huila 58.72 de la serie 1.13, lotería de la Cruz Roja 34.64 de la serie 1.77.
1: Mucha atención porque los resultados de chance hacia la luna del signo Acuario 50.99, Sinuano Noche el 19.10, Pica 4 Noche el 47.92, Pica 3 Noche el 9.92, Cafeterito Noche el 89.84, Pica 4 Día el 38.55, Caribeña Noche 16.84, Motino Noche 32.23, Fantástica Noche 02.33, Culona Noche 54.62, Chontico Noche el 22.05 y Paisita Noche el 29.74.
0: Son las 5 de la mañana, 22 minutos, 5:22 minutos. 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

0: 5:34, con los buenos días a nuestro director, el campeón Emilio Núñez. Campeón, buenos días.
1: Pacho, Hugo y oyente, ¿qué tal? Buenos días. Vamos a hablar del mundo porque ICE frena controles de tráfico tras la muerte del migrante colombiano y otro mexicano en operativo.
0: Atención, el meculpa de sin filtro de Jorge Iván Cuervo tras su salida del Ministerio de Justicia.
2: España a la final de la Copa del Mundo 2026 tras superar a Francia. Resumen el resultado de la semifinal.
1: A propósito, triste revolución, España venció a Francia el día de la Bastilla y es el primer finalista del Mundial de Norteamérica.
0: Muerte del colombiano Joan Sebastián durante operativo de ICE desata repercusiones políticas en Estados Unidos.
2: Y Mochenko pidió diálogo a Abelardo de la Estrella sobre implementación del Acuerdo de la Paz.
1: El Consejo Nacional Electoral confirmó la composición del Senado para estos 4 años. Sigue disputa por culures a la Cámara.
0: El asedio que terminó en feminicidio. La historia de Rosa Mayerly Olaya, la mujer asesinada en su lugar de trabajo.
2: Audio del general Ospina, es comandante del ejército, confirmaría montaje contra el general Rojas.
1: Atención. Están hablando de Medellín. Daniel Quintero se dedicó a crear polémicas empresas desde generaciones de energía hasta de tierras raras.
0: Néstor Lorenzo y Ramón Yesurún transan la hoja de ruta para la renovación de dirección técnica de la Selección Colombia.
2: Joan Mojica responde a los críticos de la Selección Colombia: solo recibimos un gol, no perdimos.
1: Estación Exposiciones del Metro de Medellín estrenará portal de integración. Ojo con los cambios.
0: Daniel Quintero habla tras la anulación de la imputación del caso Aguas Vivas en Medellín.
1: Atención, que Scaloni pide no mezclar la guerra de las Malvinas con el duelo ante Inglaterra.
2: Y a propósito del partido, es hoy a las 2 de la tarde.
0: Las razones del declive de la imagen de Estados Unidos de Trump en el mundo, en Colombia la percepción es positiva.
1: En salud, 4 EPS concentran el 55% de quejas de usuarios. La nueva EPS es la número 1.
2: Hijo del futbolista John Mario Ramírez fue capturado por presunta estafa.
0: Informe alerta por una nueva escala del crimen en la triple frontera entre Colombia, Ecuador y Perú.
1: ¿Qué no se debe hacer para ganar el Mundial? Conozca las 3 maldiciones más populares.
2: Justicia peruana estudia trámite para liberar a expresidente Pedro Castillo.
0: Más de 500 ataques en un solo punto. El deprimido más vandalizado de Bogotá estrena blindaje en su alumbrado.
1: Nuevas reglas para corridas de toros a las que les queda un año para ser prohibidas.
2: 3 nuevos magistrados asumen el Tribunal Administrativo de Bolívar.
0: Atención, la guerra entre Estados Unidos e Irán se recrudece y se extiende tras una semana de enfrentamientos.
1: La inteligencia artificial ya eligió al campeón del Mundial 2026.
2: Duro golpe a la minería ilegal y a la economía de las disidencias de la FARC en el sur del Tolima.
0: La jornada laboral baja 42 horas. Estos serán los mayores costos que deberán enfrentar las empresas en Colombia.
1: Atención, graduación masiva del programa Parceros en Medellín. Así le cambió la vida a 2.800 jóvenes.
2: Allá en Sin Vida, Mónica Núñez, antioqueña, reportada como desaparecida en México.
0: Mujer asegura que delincuentes usaron violencia psicológica para hurtarle sus pertenencias en Bogotá.
1: Vamos a cerrar este bloque de noticias con un video que habla de Nelson Gallego. Dice: Lorenzo no nos dio la oportunidad de ver a Colombia sin James.
0: 5:37 en la mañana.
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0: 5:50 minutos, 5:50, el maestro Silvio Brito. En el 15 de julio, ¿no? 15 de julio, señores.
1: Oiga, tremenda celebración de los 30 años del Búfalo Morelos.
2: Ah, no, sí. Sí. Por lo alto.
1: Siempre sí, celebra lo alto. El delantero del Atlético Nacional festejó por lo alto en familia y con amigos del fútbol. Ahí está el cumpleaños de Morelos, señores.
0: Bueno, estamos en 15 de julio, miércoles de ese año 2026. Es el día 196 del año. No, bisiesto, faltan 169 para finalizar el año. Verano en el hemisferio norte e invierno en el hemisferio sur. ¿Qué celebramos en el día de hoy?
2: Hoy es el Día Mundial de las Habilidades de la Juventud. Fechas especiales un día como hoy.
0: Santa Rosalia, San Buenaventura y Santa Bonosa. En la Santoral, el primer día es un día como hoy en la historia. Que se celebra un día como hoy en la historia, el 15 de julio. El 15 de julio del 2011 se estrena a nivel mundial la última película de la saga Harry Potter, Harry Potter y las Reliquias de la Muerte. El 15 de julio del 2010, el gobierno de Cristina Kirchner en Argentina aprueba el proyecto de ley que permite el matrimonio entre personas del mismo sexo y la adopción por parte de los mismos, convirtiéndose en el primer país latinoamericano en implantarlo, señores.
1: 151.
0: Sí, señor. Se pone fin al genocidio en Ruanda, también llamado genocidio Tutsi, uno de los más drásticos de la historia, en el que perdieron la vida más de 800.000 personas, el 75% y el 85% de la población Tutsi, el 15 de julio de 1994.
1: Bueno, están hablando hoy de los jugadores de la selección Colombia, tiempo en familia y tranquilidad. Así disfrutan algunos jugadores de la selección Colombia tras la presentación en el Mundial. Vemos a Quintero con Luis Díaz y Maluma compartiendo en una piscina, señores.
2: Y en Cali fueron con fueron homenajeados.
1: Le dieron la gobernadora
2: en el Valle del Cauca.
0: También miramos los comentarios de esa publicación de la gobernadora.
2: Fueron condecorados.
0: Yo nada más vine a leer comentarios.
1: La gobernadora de allá dijo el nombre del valle.
0: El nombre del valle. Y bueno, la verdad es que yo creo que hay ocasiones que sí y hay ocasiones.
1: Sí.
0: Bueno, ahora no creo que era el momento, pero bueno, 5 de la mañana, 52 minutos, 5:52. Y eso se volvió tendencia, esa fotografía.
1: Los cuentos hay que echarlo.
0: ¿Sí o no? Sí, la noticia hay que darla.
1: Los cuentos hay que echar.
0: 5 de la mañana, 52, señores, miércoles, mitad de semana, quincena. La celebración de la Virgen del Carmen, que ya es mañana, campeón, ¿no?
1: Sí, señor, claro que sí. Ya nos preparamos para tener una celebración con todas las de la ley. Esperemos que este año, como todos los años, la fiesta de la Virgen del Carmen sea en paz, en armonía, con gran alegría, señor.
0: Yo siempre me he preguntado por qué no es festivo el Día de la Virgen del Carmen.
1: Para allá iba yo, pero bueno, son las 5:53.
0: No, sí, en serio.
1: Nos tomamos un chocolate hoy de maíz, de ese de maíz con cacao, de bolita, muy bueno. Sí.
0: Bueno, campeón, hay que explicar un poquito que el campeón hizo por primera vez, atención, chocolate de bolita de eso con cacao.
1: Sí.
0: Y le quedó muy bueno. ¿Cómo hizo eso?
1: No, es muy fácil. Lo que pasa es que las abuelas, al momento de empezar a cocinar el chocolate en la leche, cogían el famoso palote y comenzaba. Hay que moverlo porque si no se embola. Entonces ya uno muy moderno, ya uno ha aprendido de la cocina moderna y de los chefs modernos, lógicamente pone la leche un poquitico calentar y aparte con la leche fría, en este caso yo apliqué dos bolas de chocolate para un litro de leche, de chocolate de bolita de ese de cacao. Lo puse en el Nutrebull, lo procesé varias veces para que él quedara más compacto y lo anexé a la leche que ya estaba puesta. Y sí, comienza a moverlo un poquitico y lógicamente ya después que hierve es el que le da el sabor a eso.
0: Esto no se le echa azúcar, ¿no?
1: Hay que echarle azúcar. Hay que echarle azúcar, al gusto, sí. Hoy aprendí, primera vez que hago el chocolate.
2: Es parte del chocolate, ¿no?
1: Bueno, positivo, ¿no? Cosas que uno hace a veces.
0: La receta de hoy, vamos a tener en los programas la receta del día. No, en serio, vamos a implementar la receta. No sé qué va a ser.
2: Desayuno de la mañana.
0: Tiene el que más sabe cocinar de nosotros aquí, bueno, el que sabe cocinar, porque yo no cocino muy poco, y lo digo, yo cocino muy poco, eso sí, hago los mejores patacones del mundo, que es lo único que se hace. Pero el que más sabe cocinar aquí es Emilio Hugo, usted sabe cocinar.
2: No, es que tengo ganas, hace todo.
1: Está el señor allá, mira. Usted no sabe ese tipo cocinar.
2: Cocinero eso.
0: Ah, sabe ese tipo de cocinar.
1: Emilio sí cocina. Yo, sus recetas. Lo que pasa es que yo enfrento retos en la cocina. Un día hice unos pasteles. Y todo el mundo dice que es trabajoso. O sea, es trabajoso. Es difícil hacer las cosas para el que no le gusta.
0: Para el que no le tiene cariño a la...
1: El que no le gusta.
2: De pasión.
1: La cocina te desestresa, te relaja, te siente útil. Y lo mejor del mundo es cocinar para alguien. Cocinar para alguien no es, no es cualquier acto de cocinar por cocinar. Es un acto, primero que todo, de eso que tú haces. Haces amor por lo que haces y querer mostrar lo que con tanto cariño haces.
0: Es como si usted pintara cuadros. Te voy a regalar un cuadro.
1: Cuando usted le regalen una pintura, valórela.
0: Uy, valórela.
1: Porque es un arte. Cocinar es un arte también. La sazón, es que usted le puede echar miles de cosas, pero está en, cada persona tiene una sazón especial. Y el que tiene el don de la sazón, bienvenido sea.
0: ¿A usted alguna vez los hijos suyos le regalaron un dibujito hecho a mano de ellos? Donde dibujaban al papá, a la mamá y Y eso hay que conservarlo.
1: Cuando
0: eso,
1: usted
0: eso.
1: Le regalan una camisa. Te hice una camisa.
0: Oh, sí.
1: Eso es un arte. Eso es un arte.
0: Definitivamente.
1: Es un arte. Agradezcale a la señora que le cepilla el cabello. Es un arte también.
2: Claro.
1: De cepillar el cabello.
2: Ahí no se va a motivar.
1: La que te maquilla. Claro, el arte.
0: El peluquero, cuando hace arte. Que le pone cariño a peluquearle a usted.
2: Claro. Cuando el peluquero usted no puede. Ya. Uno empieza a
1: dónde. Arte, señores. 5:56 en la mañana.
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De Dios en Proverbios 14:30. La mente tranquila es vida para el cuerpo, pero la envidia corroe hasta los huesos. Mi amiga, mi amigo, la envidia es algo que todos conocemos. La envidia empieza con un simple pensamiento. Cuando vemos a alguien que tiene algo que a nosotros nos gustaría tener, pueden ser posesiones materiales, puede ser una cualidad, ministerios o talentos. Cuando eso sucede, se levanta una reacción natural humana que se llama envidia. Cuando la envidia surge y se le permite vivir y crecer en nuestros corazones, eso trae consigo terribles consecuencias. Detrás de un corazón envidioso, lo que se esconde es un problema de baja autoestima, de inferioridad. Hoy no envidies, mejor alégrate del éxito de los demás. Nunca aceptes la envidia, porque esta es la madre de la mediocridad. Una vez escuché a alguien decir: la envidia es una declaración de inferioridad. Que Dios te bendiga inmensamente y que tengas un hermoso día agarrado de la bendición de Dios. Recuerda que Dios es bueno. Dios es bueno.

0: Bueno, son las 6 de la mañana, 14 minutos, ¿eh? 6, 14 minutos. ¿A quién temprano es más bacano, campeón?
1: Bueno, a esta hora, 6, 14 minutos en la mañana, saludamos a todos los que están conectados con nosotros a través de www.olimpicaestereo.com.co. Quienes están conectados también a través de nuestra app de Olímpica. Nuestro saludo y nuestro abrazo en esta muy buena mañana de miércoles, día 15 del mes de julio, señores.
0: Bueno, hoy se habla de, en el mundo también, están hablando de, lastimosamente, los ataques nuevamente de Estados Unidos contra Irán, ¿no? Esto que se encrudece, esta guerra, que en todo caso siempre...

0: Mira, Coco fue rescatado con vida y trasladado a un hospital veterinario improvisado. Una noticia que se dio y que hoy resumen, entre otras cosas, las tendencias de lo que pasa en el mundo. Esta de un gatito 17 días atrapado bajo los escombros.
1: ¿Cómo sobrevivió?
0: Claro que sí.
1: Es la gran pregunta, sí. ¿Cómo sobrevivió el animalito?
0: A propósito, pues nosotros seguimos enviando, en nombre de la Organización Radial Olímpica, que se ha sumado junto a los más importantes medios de nuestro país para ayudar, para aportar nuestro respaldo y nuestro impulso a los hermanos venezolanos que sufren con esta catástrofe que aún está martirizando y está tocando el corazón y la fibra de los venezolanos.
1: Bueno, son las 6:16 minutos después de la eliminación de Francia. El delantero francés Dembélé también fue una de las figuras de esta Copa Mundo.
2: ¿Qué dijo?
1: Dice: quiero retirarme en lo más alto. A los 34 años colgaré las botas. Sí, a los 34 años colgaré las botas, ya he invertido en bienes raíces, comprando edificios en África y en Francia. Simplemente no me veo jugando después de eso. El extremo francés aseguró que quiere dejar el fútbol a los 34 años. Después de eso planea dedicarse al negocio inmobiliario e invertir en propiedades tanto en Francia como en África, un proyecto que ya viene preparando. Su objetivo es retirarse mientras siga compitiendo al máximo nivel y comenzar una nueva etapa fuera de las canchas. Dice: yo creo que hasta los 34 años puedo competir al máximo nivel.
2: La misma palabra que dijo Cristiano Ronaldo hace años también.
0: Claro, sí. ¿Cuántos años tiene James, Hugo?
2: 34. 34, sí.
0: Ah, ya, cógele el no, consejo a Dembélé.
2: A ver, Rodríguez, 35 años. 35,
0: ah, bueno,
2: hace el 12 de julio.
0: Es por eso que este año ya no.
1: El único que se mantuvo unos años bien activo fue Ronaldo, ¿no?
2: Sí, claro.
1: Bueno, y Messi.
2: Incluso ellos en una entrevista dijeron eso, que se iba a retirar a los 30 y algo años, pero o sea, eso es una pasión.
0: Claro.
2: Cuando llega ya la época que va llegando la edad y todo, ya va cambiando de diferente la mentalidad.
1: Conozco también artistas que han dicho que se van a retirar.
2: ¿Sí?
1: A los años. La famosa despedida y nada, y la espera de una despedida y nada.
0: El que si tuvo palabras, ya que estamos aquí sobre la herida parado, fue las palabras de Lucho Díaz. Sí, las palabras de Lucho Díaz, gracias a todos los colombianos, pero todo el mundo salió a decirle: este no fue tu mundial.
1: Sí, él tenía que decir que pues realista, no fue.
0: No se dieron las cosas.
1: Llegó cansado al mundial. Claro. Se veía cansado y eso no tiene que discutirse con nadie. El hombre le sacaron, lo exprimieron.
0: No son máquinas.
1: No son máquinas. Y se veía venir eso con Lucho, ¿sabes?
2: Pues mire que ya los otros equipos ya están en concentración y Lucho está jugando todavía la vaina, el tema semifinal, el Champions y todo.
1: Sí, claro.
0: Ya, hombre, qué cosa, hombre, qué cosa.
2: Pero bueno, tu compañero estaba también con él en el Valle.
0: ¿Quién?
2: ¿Cómo se llama?
1: Olis.
2: No, Olis y el delantero de Inglaterra, que sí, va a jugar hoy.
1: Lo que pasa es que ellos los últimos partidos no lo pusieron a jugar.
2: Pero mire que va a jugar
1: en el Bayern, vea. Claro, a los últimos tres partidos jugó 15 minutos no más. Sí, Ken. Sí. En el Bayern.
2: Kane,
1: y el otro Liz también lo metían un poquito de tiempo y lo sacaban.
0: Lucho, sí.
1: Lo exprimieron durante todo el último partido y los 90 minutos.
0: Lucho, de fue él. Que allá la FIFA dijo: pongan los jugados antes que llegue el Sol Mundial. Oye, si hay gente que dice las cosas como si fueran verdad, ¿no? Firme. Oye, son las 6 de la mañana, 19 minutos, ya vamos a regresar con noticias locales aquí en Olímpica Estéreo.

0: 6 de la mañana, 23 minutos. 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
1: Muchísima atención lo que se habla de noticias en Sincelejo. Fue capturado Jainer Pomares Pereira, de 32 años de edad, por su presunta responsabilidad en el delito de lesiones personales.
2: Atención, Camilo Caro, natural del municipio de Oveja, Sucre, fue identificado el motociclista que resultó lesionado en un accidente de tránsito ocurrido sobre la troncal del occidente, en la salida hacia Los Palmitos, exactamente frente a la escuela de carabineros Rafael Núñez en Corozal. Tras el fuerte choque, el hombre fue auxiliado por organismos de emergencia y trasladado a un centro asistencial en Corozal, donde recibe atención médica.
3: Atención, mucha atención, denuncian al Superintendente Nacional de Transportes por el negocio de las fotomultas en el departamento de Sucre. El llamado negocio de las fotomultas que opera en varias vías del departamento de Sucre y que en tantas ocasiones ha sido objeto de debates en la Asamblea Departamental, tuvo en el día de ayer su punto más álgido con una denuncia que involucra a un funcionario del nivel central del transporte.
1: Atención, capturado por tráfico, fabricación o porte de estupefacientes en Buenavista, fue capturado Anthony Breitner Martínez, que fueron hallados aproximadamente 205 gramos de marihuana.
2: Atención, nuevo hecho de violencia se registró en la vereda La Corocera, jurisdicción del municipio de Galera, Sucre, donde fue hallado el cuerpo sin vida de un hombre con impacto de bala. De acuerdo con versiones preliminares de habitantes del sector, la víctima no sería residente en la zona y al parecer habría sido abandonada en ese lugar tras ser asesinada.
3: Atención, que hoy están hablando de un hombre que fue capturado por agredir a un ciudadano en medio de una riña en el barrio Altos del Rosario, zona norte de Sincelejo. El procesado deberá responder por los delitos de lesiones personales.
1: Atención, incauta 1.200 latas de cerveza por presuntas irregularidades en su transporte. Eso fue en Buenavista, departamento de Córdoba.
2: Era requerido para cumplir condena por concierto para delinquir agravado. Atención, la policía capturó en Sincelejo a un hombre de 47 años que era requerido por la justicia para cumplir una condena por el delito de concierto para delinquir agravado. El procedimiento se realizó en el barrio Villapaz, de donde las autoridades confirmaron la vigencia de la orden judicial en su contra. Por informados de la policía, capturaron por orden judicial a William Ospina Barrio, de 47 años de edad, quien era requerido para cumplir condena por el delito de concierto para delinquir agravado. El procedimiento se llevó a cabo en la carrera 2A del barrio Villapaz, en Sincelejo, donde los policías, al consultar sus antecedentes, confirmaron que registraba una orden de captura vigente para hacer efectiva la condena impuesta por ese delito. Una vez materializada la captura, Ospina Barrio fue dejado a disposición de la autoridad judicial solicitante, que adelantará el procedimiento correspondiente para cumplimiento de la sentencia.
3: Atención, que dos hombres fueron capturados en vías del municipio de Betulia, del departamento de Sucre, cuando se movilizaban en una motocicleta portando un arma de fuego y 20 cartuchos. Motocicleta, arma y municiones le fueron incautados. Los sujetos quedaron en libertad, pero vinculados al proceso.
1: Atención, capturados en Sincelejo José Gabriel Bautista Serpa y Brandon Luis González por su presunta responsabilidad en el delito de tráfico, fabricación o porte estupefacientes.
2: Sigue el juicio oral contra Ramiro García y su esposa por homicidio del médico sucreño Alfredo Isaac. Atención, el proceso judicial por el homicidio del médico sucreño Alfredo José Isaac Fernández continuará con una nueva sesión de audiencia del juicio oral, programada para pasado mañana a las 9 de la mañana en el juzgado quinto penal del circuito de Sincelejo. Este caso son procesados Ramiro José García Aljure y Hilda Rosa Carrascal Paterdina, quienes enfrentan un juicio por el delito de homicidio agravado en desarrollo del proceso penal que busca esclarecer la muerte de reconocido profesional de la salud. La diligencia hace parte de la continuidad del juicio que se viene adelantando desde audiencias anteriores, en la que la Fiscalía General de la Nación y la defensa han venido presentando pruebas, testimonios y demás elementos probatorios ante el despacho judicial. Durante la audiencia prevista se espera que continúe la práctica de pruebas y el debate probatorio entre las partes, etapa que la Fiscalía sustenta su teoría del caso y la defensa ejerce el derecho de contradicción frente a las evidencias y declaraciones presentadas.
3: Una tractomula resultó aparatosamente volcada en la vía Sincelejo-Sampués. Por fortuna, el conductor del pesado camión solo registró lesiones leves y no se reportan otras víctimas. Un microsueño apunta a ser la causa del hecho vial.
1: Capturado en San Juan de Betulia, Cristian Vergara Cueto, de 25 años de edad, y Carlos Silgado Altamar, de 33 años, por presuntamente responsable del delito de fabricación tras tráfico, porte o tenencia de armas de fuego.
2: En este proceso, los victimarios tienen más derechos que las víctimas. El proceso judicial por el asesinato del docente Armando Rivero Manjarres entra en su recta final. La fiscalía ya habría presentado la mayor parte de sus pruebas contra Jofran Orozco Perea, mientras que familiares de la víctima esperan que las próximas audiencias permitan cerrar la etapa y conocer la decisión del juez.
3: A esta hora de la mañana, 6:28 minutos, le presentamos en Olímpica Estéreo los resultados de Loterías y Chances. Atención que la Lotería de Cundinamarca jugó 19.80 de la serie 006. La Lotería del Huila jugó 58.72 de la serie 116. Lotería de la Cruz Roja jugó 34.64 de la serie 177.
1: Resultado de Chance: Astroluna del signo Acuario 50.99, Sinuando Noche 19.10, Pica 4 Noche el 47.92, Pica 3 Noche el 9.92, Cafeterito Noche el 89.84, Pica 4 Día 38.55, Caribeña Noche 16.84, Motilo Noche 32.23, Fantástica Noche 02.33 y Colona Noche el 54.62.

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0: 6 de la mañana, 40 minutos. Son las 6:40 minutos. Mañana de miércoles, señores. Aquí en Olímpica está.
1: Sí, señor, a las 6 de la mañana, 40 minutos. Vamos a echarle un vistazo, compañero, a las noticias regionales en el Caribe colombiano. ¿Qué es lo que más se está hablando a esta hora en la mañana en toda la costa norte colombiana?
0: Atención, que robaron 50 millones de pesos a clientes del Banco Agrario en Chinú, en el departamento de Córdoba.
1: Sicarios mataron a Marlon David en Olaya. Ya son 2 homicidios en ese barrio en 2 días. El atentado ocurrió en la noche del martes 14 de julio en Ricauter, en el mismo sector que mataron a otro joven un día antes de la misma manera.
2: La investigación va por buen camino. La Policía Metropolitana de Montería, bajo el mando del coronel Héctor Ruiz Arias, reportan avances significativos en investigación del asesinato del sargento viceprimero del ejército.
0: Con arma de fuego le quitaron la vida a un docente en Chimichagua, en el departamento del Cesar.
1: Atención, se está hablando, 5 personas fueron asesinadas durante el lunes festivo en La Guajira. La violencia se presentó nuevamente en La Guajira durante el lunes festivo con una cadena de homicidios que dejó 5 personas asesinadas en distintos municipios del departamento. Los casos registraron en Urimita, Fonseca, San Juan del Cesar y Uribia, donde las autoridades adelantan las investigaciones para esclarecer lo sucedido.
2: Atención, tenía antecedentes. El coronel Héctor Ruiz, el comandante de la Policía Metropolitana de Montería, reveló detalles del crimen de Alexander Hermex Benítez Romero, de 30 años de edad.
0: En La Guajira, más de 1000 habitantes del área rural de Riohacha tendrán agua tras construcción de nueva infraestructura para el acueducto.
1: Condenan a jefes de las AUC por 78 crímenes en el Cesar y La Guajira. La Sala de Justicia y Paz del Tribunal Superior de Barranquilla condenó a 4 integrantes del Frente Juan Andrés Álvarez, estructura perteneciente al bloque norte de las extintas Junto de Defensas Unidas de Colombia, AUC, tras hallar los responsables de 78 mejor hechos delictivos perpetrados entre 1995 y 2005 en el departamento del Cesar y La Guajira.
2: Atención, controles contra el microtráfico. La Policía Nacional identificó también operativos en el kilómetro 15 de la vía Montería Planeta Rica para prevenir el tráfico de estupefacientes.
0: Nueva condena contra ex líderes paramilitares por asesinatos en Cesar y La Guajira.
1: Comerciante resultó herida a bala en la calle 30 cerca del Pando, en el Magdalena. Atención, la comerciante María Pilar Ardila resultó gravemente herida luego de ser atacada a bala la tarde del martes en la calle 30 cerca del barrio El Andén, al sur de Santa Marta, en un hecho que es investigado por la Policía Metropolitana y la Fiscalía General de la Nación.
2: Atención, porque la tormenta dejó una mujer muerta. Camila Castro Martínez, residente de La Pradera y trabajadora administrativa, falleció la noche del domingo en Montería tras un accidente en las fuertes lluvias.
0: Por pedido de la comunidad, la pista de patinaje y la cancha de fútbol de La Apartada en Córdoba serán más amplias.
1: Asesinan a mecánico en atentado sicarial en el barrio Bellavista, en Malambo. Este es en el Atlántico. Un hombre identificado preliminarmente como Oscar murió tras ser atacado con arma de fuego por sicarios en el sector Mi Ranchito, en el barrio Bellavista de Malambo. Las autoridades investigan los móviles del crimen.
2: Capturado al Zarco, que se había ido para el Tolima, lo que se habla en el departamento de Córdoba.
0: Atención, que alias Ratón quedó en evidencia. Revelan video de presunta fiesta dentro del centro de reclusión en la ciudad de Santa Marta.
1: En Cartagena capturan a 2 hombres por un aberrante delito contra menores de edad. Los señalados eran requeridos por la justicia mediante órdenes judiciales vigentes. Los procedimientos se realizaron en el Pozón y el municipio de Turbaco.
2: Cayó en el filtro vial con un documento falso. Un hombre fue capturado por la Policía Nacional de Montería tras presentar un documento presuntamente falso durante un puesto de control vial.
0: Son las 6 de la mañana, 43 minutos.

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En Proverbios 14:30, la mente tranquila es vida para el cuerpo, pero la envidia corroe hasta los huesos. Mi amiga, mi amigo, la envidia es algo que todos conocemos. La envidia empieza con un simple pensamiento. Cuando vemos a alguien que tiene algo que a nosotros nos gustaría tener, pueden ser posesiones materiales, puede ser una cualidad, ministerios o talentos. Cuando eso sucede, se levanta una reacción natural humana que se llama envidia. Cuando la envidia surge y se le permite vivir y crecer en nuestros corazones, eso trae consigo terribles consecuencias. Detrás de un corazón envidioso, lo que se esconde es un problema de baja autoestima, de inferioridad. Hoy no envidies, mejor alégrate del éxito de los demás. Nunca aceptes la envidia, porque esta es la madre de la mediocridad. Una vez escuché a alguien decir: la envidia es una declaración de inferioridad. Que Dios te bendiga inmensamente y que tengas un hermoso día agarrado de la bendición de Dios. Recuerda que Dios es bueno. Dios es bueno.

0: son las 7 de la mañana, 10 minutos, 7 de la mañana, 10 minutos. ¿Usted ha visto por ahí el tema de tendencia de la hamburguesa triple?
1: Todo el mundo se está pegando a esto,
0: sí,
1: ¿no?
0: Sí, que todo el mundo, si usted está viendo los estados de WhatsApp, Instagram, Facebook y todo, el tema de la hamburguesa, que me provocó una hamburguesa con papa, triple, y más que toda la mayoría son mujeres, pues hay una historia que ha sido tendencia. Bueno, ustedes podemos escuchar el audio más adelante, escuchamos.
1: Como dijo Hansel y Raúl en María Teresa y Danilo, pero ¿cómo es la cosa?
0: Un video testimonial publicado en TikTok por el usuario Miguel Castillo desató una de intensa polémica en redes sociales durante las últimas horas. El relato y ese propio autor escribe como una historia real detrás del fenómeno de la hamburguesa triple dio paso a un debate sobre las expectativas económicas, la cortesía y los roles de género durante la primera cita. Según el expuesto Castillo, en el material audiovisual los hechos ocurrieron hace aproximadamente 4 años, cuando él tenía 37 años y su acompañante 27. El narrador explica que tras invitar a salir a una joven con la que acababa de coincidir, la dinámica del encuentro cambió cuando ella rechazó comer en los puestos tradicionales de comida rápida conocidos popularmente como calles del hambre, y surgió a trasladarse a un establecimiento de 2 pisos. El punto central de la controversia surgió al momento de ordenar, cuando la joven pidió una hamburguesa triple del menú. Castillo argumentó en su video que esta acción le pareció atrevida e inapropiada para una primera encuentro, señalando que desde la perspectiva de muchos hombres este tipo de lesiones puede interpretarse como interés económico excesivo, especialmente cuando aún no existe ningún tipo de vínculo formal o efectivo entre ambos. Lo que dice también, además del aspecto económico, el usuario manifestó que su descontento por la actitud de su acompañante, quien presuntamente pasó la mayor parte del tiempo interactuando con su teléfono móvil y prestando atención a sus redes sociales, lo que hizo sentir que estaba solo. La situación culminó al finalizar la velada, cuando Castillo pagó la cuenta y durante el trayecto de regreso a casa le comentó a la joven que no volvería a salir bajo el argumento de que ella buscaba era el perfil de un patrocinador financiero, sugar daddy.
1: Panderilla, pues.
0: Exactamente. El video original que inicia también la frase: el cuento de la hamburguesa triple es real. Cierra con una reflexión del autor donde dice: separar a la mujer buena de la bandida, y critica a los hombres de que asumen los roles de proveedores absolutos en citas tempranas, afirmando que quienes así actúan poseen baja autoestima.
1: ¿Pero para qué hace la invitación? No, pero por lo menos, no, allá voy yo. Por lo menos la muchacha fue sincera.
2: Claro.
1: A mí me da una hamburguesa triple conmigo, yo no voy a pasar hambre con ti.
2: Entonces voy a hacer la invitación y quiero, yo voy a invitar a alguien.
1: A buscar lo más barato.
2: Entonces tengo yo que decir lo que ella va a comer o lo que él va a comer a la otra persona que va a invitar.
3: Ese es tan duro y tan... Entonces, ¿para qué hacer la invitación?
0: No, esta es la palabra.
1: Vamos a comer marisco, no, yo soy alérgico al marisco. Bueno, tú pides otra cosa.
2: Sí.
1: ¿Sí o no?
2: Claro.
0: La voz sincera.
2: No, te voy a invitar.
0: Usted sabe que se va a tener que comer bastante.
2: Te voy a invitar a comer, pero vamos a comer una salchipapa porque eso
1: no es. Poquito. Ahora, él hubiese advertido, venga, esta primera cita, no es que estemos tan bien de presupuesto. Vamos a meterle un presupuesto bajo. Porque la cosa está delgadita.
0: De una primera cita y se va a tirar así.
1: No, no, es que en la primera cita...
0: La sinceridad ante todo. La pela fue sincera para mí.
1: Claro, claro, no, es que...
0: Para mí la muchacha fue sincera.
1: Actuó como es ella. ¿Qué tal, no, que ella se hubiese puesto a aparentar?
0: Pero, no, dame, sí, algo.
2: Arrancaste grave tú con esa primera cita si hiciste la invitación.
1: Como dice el Monidaza, ¡ay, bebé! ¡Bebé! Dame para la queratina.
0: Ah, es la muchacha, pues, sincera, de una hamburguesa triple.
2: El man lo que es un durazo.
1: Sí. Durazo de tiempo completo. No, señor.
0: Ya tiene tema para hoy en la tarde.
1: 7:14 en la mañana.

0: Él es Sonny Hoyos, al lado de Felipe el Pipe Peláez. Le está yendo muy bien con esa
1: canción. ¿Te quedaste? Se llama la canción,
0: sí señor. A esta hora, 7 de la mañana, 22 minutos. 7:22, parece jueves hoy, ¿no, muchachos?
2: Sí, señor.
0: Me parece como jueves, ¿ah? Miércoles juega Argentina hoy.
2: Lo que pasa es que como viene el partido de Argentina, que mucha gente...
0: ¿Quieren ustedes que hable de Colombia yo?
3: No, vamos a dejar el tema ahí.
0: Vamos a noticias entonces.
3: Sí, mejor vamos a
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5: Mucha atención, capturado por Fabricación Oporte Estupefacientes en Buenavista, departamento de Sucre, fue capturado un hombre de 21 años de edad por este delito. Se trata de Anthony Breixner Martínez. Fueron hallados aproximadamente 205 gramos de marihuana.
0: Atención, en este proceso los victimarios tienen más derechos que las víctimas. El proceso judicial por el asesinato del docente Armando Rivero Manjarres entra en su recta final. La fiscalía ya había presentado la mayor parte de las pruebas contra Jofran Orozco Perea, mientras que familiares de la víctima esperan que las próximas audiencias permitan cerrar esta etapa y conocer la decisión del juez. El juicio oral contra Jofran Orozco Perea, procesado por el asesinato del docente Armando Rivero Manjarres, avanza hacia su etapa final, justo cuando el pasado 12 de julio se cumplieron 2 años del crimen. De acuerdo con los familiares de la víctima, la fiscalía ya practicó la mayor parte del material probatorio y solo restan por escuchar 2 testigos. La defensa, por su parte, cuenta con pocos elementos probatorios, ya que la mayoría de los testigos corresponden al ente acusador.
1: Mucha atención, que un hombre fue capturado por agredir a un ciudadano en medio de una riña que se registró en el barrio Altos del Rosario, en la zona norte de la capital del departamento de Sucre. El procesado deberá responder por los delitos de lesiones personales.
5: En Buenavista, incautaron 500 cajas de cervezas equivalentes a 1.200 latas que eran transportadas en vehículo tipo camión de estaca.
0: Sigue el juicio oral contra Ramiro García y su esposa por homicidio del médico sucreño Alfredo Isaac. El juicio oral por el homicidio del médico sucreño Alfredo José Isaac Fernández tendrá continuidad el pasado mañana, cuando el juzgado quinto penal de circuito de Sincelejo adelante una nueva sesión dentro del proceso que mantiene como acusado a Ramiro José García Algure y Hilda Rosa Carrascal Paternina por el delito de homicidio agravado.
1: La policía los capturó, pero un juez les dio la libertad. 2 hombres fueron capturados en vías del municipio de Betulia, en el departamento de Sucre, cuando se movilizaban en una motocicleta portando un arma de fuego y 20 cartuchos. Motocicleta, arma y municiones les fueron incautados. Los sujetos quedaron en libertad, pero vinculados al proceso judicial.
0: Atención, era requerido para cumplir condena por concierto para delinquir agravado. La policía capturó en Sincelejo a un hombre de 47 años que era requerido por la justicia para cumplir una condena por delito de concierto para delinquir agravado. El procedimiento se realizó en el barrio Villapaz, donde las autoridades confirmaron la vigencia de la orden judicial en su contra.
1: Mucha atención, que denuncian al Superintendente Nacional de Transporte por el negocio de las fotomultas en el departamento de Sucre. El llamado negocio de las fotomultas, que opera en varias vías del departamento de Sucre y que en tantas ocasiones ha sido objeto de debates en la Asamblea Departamental, tuvo en el día de ayer su punto más álgido con una denuncia que involucra a un funcionario del nivel central de transporte.
0: Atención, un nuevo hecho de violencia se registró en la vereda La Corocera, jurisdicción del municipio de Galeras, Sucre, donde fue hallado el cuerpo sin vida de un hombre con impactos de bala. De acuerdo con versiones preliminares de habitantes del sector, la víctima no sería residente de la zona y al parecer habría sido abandonada en ese lugar tras ser asesinada.
5: Son las 7 de la mañana, 26 minutos.
1: Aquí están los resultados de Loterías y Chances en Olímpica Estéreo. Mucha atención, que la Lotería de la Cruz Roja jugó 34-64 de la serie 177. La Lotería del Huila jugó 58-72 de la serie 113. La Lotería de Cundinamarca jugó 19-80 de la serie 006.
5: Resultado de Chances: Sinuano Noche jugó el 19-10, Pica 4 Noche el 47-92, Pica 3 Noche el 9-92, Cafeterito Noche 89-84, Pica 4 Día 38-55, Pica 3 Día el 0-46, Caribeña Noche 16-84, Motilo Noche 32-23 y Colona Noche el 54-62.
1: Son las 7 de la mañana, 26 minutos, ya vamos a regresar después de la pausa con ¿Qué pasa en tu barrio?

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0: Bueno, son las 7:41 minutos, 7:41 en la mañana. Y a esta hora les presentamos.
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0: Sí, señor, ¿qué pasa en tu barrio? De la mañana, ya sabes que puedes enviarnos tus notas de voz, tus mensajes a través de nuestro WhatsApp 320-790-115 y nos dice qué está pasando ahí en tu barrio, en tu calle, en tu cuadra. Nos informas a esta hora de la mañana. Cualquier inconformidad, lo que tú veas que no está bien, algo que has pedido y la comunidad ha pedido por mucho tiempo y todavía no han echado la vista hacia allá, ningún ente se ha acercado para que usted solucione sus problemas ahí en su calle, en su cuadra, en su barrio, y por eso le abrimos ese espacio que se llama ¿Qué pasa en tu barrio? Que va desde esa hora hasta las 8:30 de la mañana.
2: 327-90-105, nuestro WhatsApp olímpico, vamos a estar muy atentos.
3: Van a estar de acuerdo conmigo los conductores de todo tipo de vehículos que vienen en el sentido de la calle Las Flores y hacen el giro para tomar la Cruz de Mayo. Y luego este sector aquí de la Cruz de Mayo, muchos vehículos que van en el sentido de la Cruz de Mayo, sí, es la Cruz de Mayo, en este sentido de la calle de ahí arriba, muchos por no hacer el giro a la derecha y tomar la avenida San Carlos para luego enrutarse hacia la carrera 17, optan por desviarse en la estación de servicio que está allá arriba, en toda la esquina, la estación Terpel, que está en toda la esquina de la Cruz de Mayo. El que viene desde, por ejemplo, barrios Botero, San Francisco y demás, en esa vía para allá, lo normal y lo que tiene que hacer, lo justo, es que gire a la derecha sobre la panadería que está allí, gire en ese sentido.
0: Y después a la izquierda.
3: Y después allá a la izquierda para tomar la avenida San Carlos y sí tomar el giro de la Cruz de Mayo hacia la carrera 17. Pero muchos, por no decirlo todo el mundo, motos, carros, vehículos, ambulancias, todo el mundo, hace el giro hacia la estación de servicio y se dificulta el poder transitar en ese sector.
0: Eso pasa todos los días
3: y ahí no hay quien se apersone de eso. Debería ser los amigos del tránsito municipal, que con todo el respeto del mundo le hacemos un llamado para que en horas pico coloquen un agente que regule esto allí, porque la verdad es bastante complicado. Son las 7:45 en la mañana.
0: Sí, ya llegamos con muchas más que
3: 45 minutos. 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

0: Sierva Dueñas, la Mujer Maravilla. Buena canción a las 7:52 minutos, 7:52.
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0: Bueno, a través de nuestro WhatsApp 320-790-105, dice por aquí, Olímpica, buenos días. ¿Qué pasa en tu barrio y tu zona? Me refiero así, ya que la vía de Sabanas de Pedro al municipio de Los Palmitos no sirve, para ver si algún ente se pronuncia, ya que hace 15 días una joven que se transportaba en una motocicleta se fue contra un hueco y se fracturó la clavícula. Gracias. Nos están diciendo a través de nuestro WhatsApp 320-790-105.
2: Buenos días, Olímpica Estéreo. Hoy hago la denuncia ante los entes competentes, Veolia, que tienen el contrato de la alcantarilla, Secretaría de Salud Municipal y la Acción Comunal del barrio Las Mercedes, ya que el apartamento con dirección carrera 16D-3627, ubicado en el barrio Las Mercedes, el cual queda a tres casas del colegio Gimnasio Legionario, tiene una fuga de las alcantarillas. Es por esto que las autoridades competentes anteriormente mencionadas que nos ayuden, ya que no aguantamos los malos olores y tenemos niños y adultos mayores en estas casas. Gracias, Olímpica, en serio, nos están diciendo esa hora.
0: Bueno, son las 7:53 a.m. Después de 8 de la mañana volvemos nuevamente con ustedes para que nos escriban o nos envíen nota de voz contándonos lo que está pasando en tu barrio.
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0: Bueno, 8 de la mañana, 11. 8, 11 minutos. Solecito caliente, Hugo. ¿Qué temperatura tenemos en este momento aquí en la ciudad?
1: Y esta mañana había la probabilidad 32 de lluvia grados. 30%, dice 32 grados centígrados. Pero acá sensación térmica de 34, según el Ivian.
0: 34 sensación a las 8 de la mañana.
2: 2026,
1: cero 32. Probabilidad de lluvia para el día de hoy.
0: 32 grados.
1: Parcialmente nublado.
0: Vamos a ir con lo, ¿nublado qué?
1: Dice parcialmente nublado. Ah,
0: parcialmente nublado.
1: Sí.
0: Eso es parcialmente nublado. Azulito el cielo.
2: Vámonos con los oyentes. ¿Qué nos están diciendo?
0: ¿Qué pasa en tu barrio? Nos dicen a esta hora. Buenos días.
3: Que venga, mi hermano. Buenos días. Que Dios los bendiga a todo el cuerpo de logística de Olímpica. Pacho Vegas, al respecto a lo que usted estaba diciendo ahorita. Lo que pasa es que mi hermano allí acabaron con el romboy que se hacía él ahí antes, y entonces la brutalidad de los alcaldes y del alcalde fue acabar con ese romboy. Entonces uno obligado, yo lo digo porque yo ando en un vehículo y uno obligado tiene que girar ahí a la orilla de la bomba para no coger allá del otro lado, porque también allá del otro lado se hace también ese... Eso es complicado también para salir ahí, porque ahí no dejan salir a uno ahí. O yo para que venga mi hermano.
4: Muy buenos días para todo el equipo radial de Olímpica, el mejor del país. Sobre la nota que acaban de pasar del desorden vial que se presenta entre la estación de la Cruz de Mayo para hacer el cruce a la calle Las Flores. Ahí vemos la falta de respeto contra la ciudad y la falta de inteligencia vial de todas las personas que, me incluyo, que conducimos carro y moto. El problema más que todo también se da porque los mismos agentes de ahí de CAI, Cruz de Mayo, colocan también en mal ejemplo. Ellos se meten por ahí. Recuerdo que hace como un año colocaron unos facultadores de tránsito, pero solamente duraron una semana. Debieran colocarlos ahí permanentes hasta que la gente entienda que el giro es de la panadería que está en la esquina, doblar a la derecha y la primera cuadra, la izquierda, para caer a la avenida San Carlos. Ese es el deber ser de todos los conductores. No es necesario que el policía esté detrás de nosotros si tenemos inteligencia vial, si no queremos... si no queremos causar una tragedia, un accidente, un día de esto que se puede, que se va a lamentar mucho, pues hacer las cosas como están debidamente establecidas. Muchas gracias, Olímpico.
0: Al oyente, y tiene toda la razón. Nosotros no nos cansamos de decir muchas veces, algunas veces nos portamos como muy malos ciudadanos. Tenemos que decir que no todos somos ciudadanos ejemplares, pero debemos arrancar primero que todo por la toma de conciencia. Es que lo que decía el oyente tiene razón en que no tenemos que tener un policía que nos esté cuidando para no cometer la infracción. Para no dejar el carro mal estacionado y en fin, todo esto.
2: Sí, es verdad.
0: Pero es que también es responsabilidad y cultura. Un poquitico de cultura allí y también de responsabilidad y amor para con la ciudad, señores.
2: Pero sí falta autoridad en la ciudad.
0: Bueno, voy a pararme en la mitad para decir que sería bueno que los facultadores, como solicita el oyente, estén allí, en los puntos críticos de la ciudad en cuanto a la movilidad.
2: Si le digo algo,
1: también tenemos que avance.
0: Sí, porque desafortunadamente tiene que haber la sanción para que la gente pueda
1: qué cosa. Si tenés otra ciudad que se vuela y ahí tiene su fotomulta o tiene su multa.
2: Si yo sé que eso está mal hecho y lo hago y lo sigo haciendo,
0: sí, claro, si no me castigan, claro.
2: Entonces, bueno, hay que castigarlo para que la dejen de hacer.
0: Si el pelado no hace las tareas y no hace las tareas y no hace las tareas,
2: ¿usted lo deja?
0: Claro.
2: ¿Usted busca y se las hace?
0: Claro. Sí, es que eso vamos. Aquí hay que poner un 50-50.
2: Sí, señor. Claro.
0: Hay que poner 50 por 50. La autoridad y el ciudadano también, porque si bien la responsabilidad y los deberes del ciudadano, porque es que los ciudadanos muchas veces se nos nos ponemos a exigir los derechos. Ay, pero ¿y los deberes?
2: ¿Y los deberes que tú tienes?
0: ¿Qué es que yo tengo derecho a...? Pero el deber de, como de un buen ciudadano, señores.
2: ¿Ocho qué? Ya son las 8:16 minutos en la mañana. ¿Qué pasa en tu barrio?
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0: la Olímpica Estéreo. Según el tema que estás conversando hoy, lo que pasa es que mi pueblo, Sincelejo, la mayoría, el 80% de la población sincelejana no tiene cultura. Todo lo quieren en desorden. Ellos acá no respetan la autoridad, no respetan al tránsito. Y cuando no hay educación, no hay cultura en un pueblo, todo es un desorden, caballero. Qué pena con muchos ciudadanos que no acatan la regla de esta ciudad, del tránsito, respetar a la policía como tal. El desorden en las calles se debe a eso también. El mismo mototaxi, el mismo transeúnte que va también por la calle y tirando basura, se come un frito y deja el papel en cualquier parte. Yo me imagino también en la casa de ellos, cuando usted visita una persona de esas, también cómo será la sala donde duerme. O sea, que deja, si se come un pastel en la sala, ahí deja la hoja de bijao, como decimos. Pero no, esa es la falta de cultura en este pueblo. Qué pena, pero las personas aquí en Sincelejo, la mayoría, un 70%, hermano, no tienen educación, no tienen cultura. Ahí tenemos el testimonio de una ciudad como Valledupar, donde usted se come un confite y lo lleva en la mano, en la parte donde se pueda meter ese papel o esa basura, ese dulce. Así que, qué pena, pero los habaneros, Sincelejo, esta falta de cultura, por favor. Vamos a seguir haciendo lo mejor por este pueblo. Hagamos la cultura, hagamos que la gente se concientice que en verdad este pueblo lo puede hacer, pero empezando por la nueva generación.
1: Olímpica Estéreo, muy buenos días. Saludo especial ahí para la mesa de trabajo de la emisora, y pues felicitarlo de paso por este segmento que le brindan a la ciudadanía para expresar sus inconformidades. Bueno, para ahondar un poquito o ampliar sobre el tema de la Cruz de Mayo, sí, ahí convergen muchas cosas, y todo el que ha participado y la opinión de ustedes, pues sí, cabe, tiene razón. El tema que acaba de decir un usuario ahí sobre el rompoint que había, o la glorieta que había ahí, sí, eso... Ahí el tema es cultural, sinceramente. Hacen una obra por hacerla. No, ninguna de las obras que han hecho en cuanto a ese tema, por ejemplo, la Cruz de Mayo, por ejemplo, el Pozo de Majagual, ninguna de esas obras tienen un sentido vial, no tienen seguridad vial, no tienen en cuenta la seguridad vial, no tienen en cuenta la cultura vial. Hacen una obra por hacerla. Entonces, de cierta manera ayudan al caos vehicular, colaboran al caos vehicular. Y en cuanto al control, ese era el afán que tenían algunos sectores de quitarle la facultad de tránsito a la Policía Nacional para poner a unos señores azules que, la verdad, poco o nada, ¿no? Poco o nada, y se ve reflejado. Se ve reflejado ahí en el control en ese sitio, pero también se ve reflejado ya en el centro. Las motos les importa poco y ellos hacen muy poco control, sinceramente. Muy poco control. Cuando el tema lo tenía la Policía Nacional, eso le alaban las orejas a cada rato a la policía, pero ahora ¿quién se la ala? ¿Ahora quién le dicen algo? La verdad, Ahí es como que, bueno, nos vamos mereciendo un poquito de lo que nos toca, pero también el tema es cultural. Cultural. Si no ponemos de nuestra parte como ciudadanía, no vamos a progresar en nada en cuanto al tema de seguridad vial.
2: Gracias, nos dicen por acá. Amén. Esos son los comentarios, señores Olímpica, buenos días. La problemática que tengo yo en particular es en el barrio La Bucaramanga, ya que tenemos zona escolar acá y los motociclistas pasan a alta velocidad sin respetar la señalización de la zona escolar y lo resalto, para cruzar hay que hacer un curso. Nadie respeta a nadie, ojo con eso. Van a tomar medidas cuando haya un afectado, nos dicen por acá. Más oyente, buenos días.
3: Quiero reportar de aquí desde Corozal, desde el barrio La Josefina. Mi nombre es Luis Eduardo González. Es para reportar que todos los días a la misma hora Afinia nos quita la luz. Y tenemos niños pequeños, ancianos, adultos mayores, de avanzada edad, que usted sabe que esa calor ahora mismo está insoportable. Hombre, si van a hacer ese cambio, háganlo temprano. No esperen que sean la noche, que uno tenga que estar encerrado para uno sentirse con esa calor, que ya después que entre ese calor, uno cómo se le va a quitar. Esa temperatura no se soporta. Entonces, por favor, Afinia, condolete de los pobres ancianos y de los pobres viejitos, que estamos apurados con ese sistema que todos los días quitan la luz hasta una hora, dos horas. Entonces, ¿qué está pasando? Yo escucho Olímpica.
4: Hola, buenos días. Reportando desde el barrio La Josefina, y mi nombre es Isela. Lo que pasa es que todas las noches, de 10 de la noche a 12 de la noche, quita a fin y a la luz. ¿Qué está pasando?
5: Yo escucho Olímpica Serie. Sobre lo de la Cruz de Mayo, los de la estación de gasolina, te digan de colocar unas vallas que solamente lleguen directamente donde van a tanquear gasolina. Que vaya a entrar sea para tanquear gasolina. Igualmente como en la calle Nuevo Mahual, esa calle es una sola vía. Y una vez la tomaron doble vía por arreglo de la otra y así ya quedó. O sea, aquí en la ciudad no hay cuidado de pertenencia.
2: Ya para el cierre.
6: Buenos días, Olímpica Estéreo. Aquí pues la queja de mi barrio es la siguiente, la misma, la que siempre estamos comentando. El arroyo Turumoto sigue sin las barandas. Es un peligro, por favor. Si ya nos hicieron esa obra de que ese arroyo se cayó y ya lo reconstruyeron, por favor, pónganle las barandas. Aquí hay niños y eso es un peligro constantemente. Vivimos asustados de que alguien se vaya ahí, adulto, un niño. Por aquí transitamos muchas personas, por favor. Oídos al señor alcalde, a la gobernación. Muchas gracias.

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2: Disculpe, ¿me aguarda pues un momentico?
3: Claro, mi señor.
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0: Oiga, el Pechiche, esta buena canción, ¿no? El maestro Camilo también, son las, ¿qué? 8:48 minutos en la mañana. Va avanzando esta mañana de miércoles, señores, víspera de la celebración de la fiesta de la Virgen del Carmen.
1: Y a esa hora de la mañana...

0: Aquí estamos, señoras y señores, para todos nuestros oyentes de Olímpica Estéreo. Deschamps, el técnico de Francia, ha elogiado una vez terminado el compromiso frente a España, el comportamiento del equipo ibérico en su compromiso del día de ayer. Ha dicho que España es un merecedor absoluto de su clasificación porque superó futbolísticamente a la selección francesa. Recordemos que ayer España eliminó al gran favorito, al que nadie creía que lo iban a eliminar. Ese es el fútbol. 2-0 en una exposición de fútbol y de parte táctica excepcional de Luis de la Fuente, el técnico del equipo español, con 2 anotaciones. Oyarzábal hizo una anotación de pena máxima, una pena máxima sobre Lamine Yamal, y después Pedro Porro definió el 2-0. Es el primer clasificado el conjunto español y hoy definirá el segundo clasificado para disputar esa primera posición el 19, el próximo domingo en New Jersey, aquí en territorio norteamericano, las selecciones de Inglaterra y la selección de Argentina. Hay premoniciones, hay brujitos que aparecen por aquí que dicen que el clasificado va a ser la selección de Inglaterra. Ahí continúa la polémica contra la selección de Argentina por todo lo que ha pasado en este campeonato del mundo y dicen que a la FIFA le va a quedar difícil entregarle un título más y merecido para muchos a la selección argentina. La tercera noticia tiene que ver con el Tour de Francia. Ese Tour de Francia que tiene a Tadej Pogačar como el nuevo líder y que saca de los 10 primeros a Egan Bernal, que hasta antes de la etapa número 10, que se corrió el día anterior, estaba en la 10ª casilla. No ha sido un tour muy afortunado, pero falta mucho todavía y esperamos que los colombianos tengan una mejor figuración. Noticias que se originan en el campeonato del mundo y en el mundo del deporte y que entregamos para ustedes a través de Olímpica Estéreo. Soy Javier Fernández, el cantante del gol, y aquí estamos con ustedes presentes hasta el final.
1: Javier Fernández, el cantante.

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0: 9:10 en la mañana, son las 9:10, hemos escuchado información de los artistas del deporte. Ayer estábamos hablando de la combinación del sello Codiscos que la prepara el maestro Iván Calderón, es combinación de voces, voces que van a participar Churo Díaz, Nelson Velázquez, Jorgito Celedón, entre otros, serán invitados especiales para esta producción. Mi querido Borrondongo, el Faruchazo, el sábado en su presentación aquí en la ciudad de Sincelejo, dijo Farid que ya por allí a finales del próximo mes tendría algo listo, podría incluir una canción de el compositor sucreño Wadi Carrasco, que tiene enloquecido a Farid Ortiz con una canción que podría venir en su álbum. Dice Farid que lo está preparando, está trabajando en esta producción Digi 7, el famoso Digi 7, son 7 canciones que trae una producción musical, y con esto le da tiempo de trabajar un largo rato en cuanto a la promoción. Y le ha ido bien a Farid, se acuerda de la canción muy al estilo de los Durán que hizo Farid Ortiz después que sacó el año pasado, que trajo
1: primero había grabado una que era el estilo de ustedes, y después le grabó una de los Durán, ¿no?
0: Sí, claro, sí, que sí. El bolsillo pelado. El bolsillo pelado, Farid Ortiz. Y a él le ha ido bien con el reencauche, ¿no? Porque otro sol de la noche, lo mejor de mi vida y me da dolor, que se siguen metiendo allí en el gusto de los seguidores como un clásico. Entre otros han sido los temas que ha sacado el rey del sentimiento, Farid Ortiz. Ella es la culpable, que fue el tema que ella es la culpable.
2: Y tenía que más de 20 canciones, ¿cierto? Sí, preparando ahí, pero no la suelta todita, sino que va trabajando, claro, las canciones.
0: Va sacando con tiempo y demás. Poco a poco va sacando esta producción. Esperada, por cierto, ¿no?
1: Sí.
0: Esperada, Farid Ortiz, que cada vez que saca algo nuevo.
1: ¿Qué fecha fue que dijo que iba a sacar ahorita?
0: Por ahí a finales del mes de agosto, si Dios permite. Sí.
1: Él va a buscar de coger la bulla de septiembre para adelante, ¿no?
0: Claro, claro. No, ya todo el mundo está pensando en el fin de año y carnaval. O sea, toda esta fiesta, el carnaval, ya los papeles se cambian con ocasión de el Festival Vallenato. ¿Quién es el que está preparando álbum, Hugo, canción? ¿Usted me dijo?
2: El que tiene ahí como un estilo como bechinche ahí, Julio Rojo con Tado Somoza.
0: Sí, señor.
2: Y dice que de pronto se van a separar, que tiene ahí en algunas indiferencias musicales. Pero bueno, ellos también están preparando
0: como el álbum de Carlos Vives,
2: el tema de que Celedón, están preparando algo ahí, entonces no creo que se vayan a separar.
1: Estas estrategias.
0: La bicicleta de Celedón, ¿no?
2: Sí, ¿por qué? Si van a sacar álbum, no creo que se vayan a separar.
0: La bicicleta de Carlos Vives.
2: De Carlos Vives y todo, imagínese.
0: Yo no sé, pero esta prefiesta de la Virgen del Carmen está interesante.
1: Sí, está bastante interesante, está trayendo cosas bastante interesantes.
0: Buen ambiente y todo.
1: Oye, déjeme reportar un servicio social, disculpe. Ajá. Fabián Merlano extravió sus documentos el día domingo, una billetera con todos sus documentos. La persona que tenga esos documentos puede traerlo aquí a los estudios, puede marcar al 304-50-7764, pero va a dar gratificación.
0: Ya tenemos, Hugo.
2: Ya tenemos las 9:14 ya de la mañana.
0: 9:14, entonces así está el mundo. Bueno, se está hablando también que va a haber un lanzamiento del Pluma Blanca para el mes de septiembre.
2: ¿Cómo va a ser?
0: Es lo que se está diseñando aquí en la ciudad.
1: ¿Para qué? ¿Para si se lejos?
0: ¿Sí? Jorge Iván, el Churo Díaz, el Churismo, se está trabajando en eso. Se está trabajando, el reloj de Arenita se acaba de voltear con los preparativos. Deben estar reunidos de hoy a mañana, en estos días, los socios empresarios.
1: Oiga, pero hay un ambiente de conciertos y de eventos para Sincelejo este año, ¿no?
0: Hansel y Raúl, que va a venir llegar en el concierto internacional y oficial de Amor y Amistad. El concierto internacional de Amor y Amistad, que lo va a hacer la gente del Trébol. Ya está hoy.
2: Está confirmado.
0: En el día de hoy va a empezar ya con la publicidad, y lógicamente para que la gente vaya adquiriendo boletas de la mano de Olímpica.
1: Bueno, por ahí se están cuadrando varios eventos en lo que va. Claro. Y este año ha sido un año diferente a años atrás.
0: Sí, sí, sí.
1: Aquí
0: sí,
1: normalmente veíamos los conciertos, era para enero.
0: Sí, pero se han
1: desarrollado
0: varios eventos.
1: Se han quedado buenos.
0: Churo Díaz.
1: De Luis, ¿te acuerdas que se
0: Luis La Voz, que fueron dos fechas? Rafa Pérez. Fario Ortiz Chiche Maestre y el todoterreno Zabaleta. Ahora se está armando lo de Hansel y Raúl, que va a ser un concierto más que tropical, porque va a traer un artista tropical, insignia de la música tropical, y lógicamente un artista del género vallenato que no podría faltar en esta programación. Amanecerá y veremos.
1: Señor.
0: Sí, señor. Todo va a venir en su tiempo, en el tiempo de Dios.
1: 9:16.
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0: Bueno, son las 9:27, la Virgen del Carmen. Ya estamos en la previa, ¿no? De la celebración de la Virgen del Carmen, señores.
1: Bueno, son las 9:27.
0: 27
1: minutos, muchachos. Hoy juega Argentina, ¿con quién?
2: Contra Inglaterra.
1: Inglaterra. Si Colombia no hubiese perdido con Suiza y el sábado hubiese jugado con Argentina y ganaba, hoy le tocaba enfrentarse a Inglaterra. Señor,
2: no me toquen ese banco.
1: No, toca hablar de eso. Hoy me ha tocado aguantarme a todos los noticieros de la televisión nacional e internacional y programas especializados en deporte, refiriéndose al famoso encuentro de Argentina e Inglaterra hace muchos años.
0: El de la mano de Dios.
1: Sí, señoría, están haciendo historia. Hoy es historia y historia y historia. De la pulga, ¿cómo le decían a Maradona? ¿Cómo era que le decían a Maradona?
2: Maradona.
1: Este le decían la pulga, el pulga le dicen a este
2: no, Messi. Es Maradona, ¿no?
1: Señor Messi, lío. Lío Messi. Entonces Maradona, hoy es Maradona, Messi, Maradona, Messi, Maradona, Messi, Maradona, Messi. Con todo el famoso y gran respeto que le tengo a los hinchas del. Si tú eres hincha de Argentina, mi respeto para usted con todo el cariño. Mi respeto. Mi respeto hasta ahí. ¿Quién cree usted que gane, Hugo?
2: Inglaterra.
1: ¿Pacho Vega? ¿Que gane quién?
2: Pero dígame.
1: Bueno, cuando venga Pacho Vega a las 2 de la tarde le van a responder a Pacho Vega.
0: Sí,
1: le van a responder. Algo por ahí, por esa línea.
0: A las 2 ya arranca el partido, entonces.
1: No, pero la gente. No crea que la gente al partido no es que le preste mucha atención.
0: No, pero este partido está muy.
1: Sí, pero todo el mundo tiene. Es que hay gente que tiene el teléfono en la mano.
0: Claro, sí, la verdad,
1: Todavía pegándole a esa vaina, a la goma. Ábrele ahí, Pacho Vega. ¿Cómo vamos?
3: Ya.
1: Sí.
3: Amanecí contento, pero te estoy pensando. Uy. Y en medio de las copas, muy rico la he estado pasando. Sentimiento, Yonales. Hey, un saludo para toda la gente de Cinceleo, que son bien chiquiluquis. Claro. O sea que es chiquiluqui.
1: ¿Cómo te llamas?
3: Son bacanos.
1: ¿Cómo te llamas?
3: Yo, ajá. ¿Cómo me llamo? Me llamo Alexis Basilio Sierras. Conocido como John Alex Castaño.
1: Ajá, John Alex Castaño. Ah, John Alex, listo, John Alex, firme. Ele.
0: John Alex.
1: Gracias. Ele. Bueno, gracias. John Alex Castaño, él pasa por aquí siempre.
2: Sí, señor.
1: Ahora está paisa en estos días.
2: Sí, paisa.
0: Está paisa.
1: Claro, pasa con un tarrito en la mano. 9:30 de la mañana. La pausa.

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0: De Frank Calderón, esta canción que se llama No Vale Quererla, Rafael Israel Binomio. Vamos a celebrar el cumpleaños. Vamos a saludar a complementados del día de hoy en nombre de Olímpica Estéreo. Todos los complementados en el día de hoy, un abrazo grande para todas las personas que hoy están celebrando cumpleaños.
1: Nelcy Hernández, de parte de su esposo Fernando, de Fernando José, su hijo, y de toda la familia, nuestro abrazo a esta hora de la mañana. Saludos, bendiciones, que sea un día de mucha felicidad, muchísimos años más de vida, señores.
0: Listo, así están los complementados en el día de hoy. Un abrazo grande, que dice por acá el señor locutor de Olímpica Estéreo, si a usted no le gusta, le toca aguantárselo.
1: Es que yo no estoy en contra de eso, o sea, por decirlo.
0: ¿De qué está hablando?
1: Debe ser lo de la Argentina, no, no, no. Usted le puede ir al que usted quiera.
0: Pero si yo no le quiero ir a Argentina, yo puedo ser locutor y todo, pero si no le puedo ir a Argentina, no le voy. Y si usted le va a Argentina, qué bien.
1: Lo felicito.
0: Aquí llegó un señor con la camiseta y lo felicitamos.
1: Claro, y amigo mío, claro.
0: Es amigo suyo, vino, se bajó, mostró la camiseta.
1: Me mostró el orgullo de la AFA.
0: El orgullo de la AFA, una camiseta. Y felicitaciones para él.
1: Es que nosotros no estamos en contra de nada de eso. Venga, venga, no se amargue el día. No se amargue el día, sí. Hoy es miércoles. Tranquilo.
0: Tú tranquilo, usted colóquese su camiseta, disfrute de un partido de la selección de Argentina.
1: Que yo me voy a comprar la de España.
0: Yo me voy a comprar la de España
2: también. Hoy la de Inglaterra y la de España.
1: ¿Usted se imagina donde todo el mundo almorzara sopa de hueso? O sea, sopa de hueso. No existieran las gallinas ni los pollos.
0: No, nada.
1: Porque todo el mundo, sopa de hueso.
0: Nadie criara ese arroz.
1: No, nada. No existieran los galpones.
2: ¿Qué es eso?
1: Uy. Galpones. Entonces, todo el mundo tomando sopa de hueso. La sopa, ya tú sabes que es sopa de hueso. Sí. O sea, no pueden existir sopa de pescado ni sopa de pollo.
0: Nada.
1: ¿Ah? Ni una sopa de arroz de cerdo.
0: Uy. ¿Ah?
1: Entonces, es así, es muy relativo, ¿no? Tranquilo, hermano, ¿no? Mañana le traigo chocolate, si quiere, no hay problema. ¿Sí o no?
0: Le traemos dulcecitos ahí para que se le dé la mañana.
1: Hay una gran expectativa de un evento que va a tener la Feria de las Flores, bueno, de los muchos eventos que va a tener la Feria de las Flores en la ciudad de Medellín. Uno que tiene a Miguel Morales, tiene a Daniel Calderón, Alex Manga, Nelson Velázquez, que me falta uno por ahí, que yo le dije, y Giancarlo Centeno, el 7 de agosto, allá en la ciudad de Medellín, con ocasión de la Feria de las Flores, eventos, bueno, de un solo género, en el género vallenato, refiriéndome al género vallenato, pero hay eventos de todas las...
2: deporte donde se meta y eventos.
1: Sí, claro que sí.
2: Y
1: claro,
2: para todos los gustos, gratis, claro, pago, popular, vallenato y todos los
1: conjugan. ¿Cómo que se llaman los tablados? ¿Qué decía?
2: No, son buenísimos. Sí, son hace por la tarde desde el lado del aeropuerto.
1: Que hacen en varios barrios.
2: Sí, hacen también en la fiesta del Cerro Quita el Sol, que lo hacen en Bello. O sea, hay muchas que se suman.
1: Y en cada municipio también el tío que hace su fiesta.
2: Claro. Porque usted dice, realmente usted dice Medellín, pero es que Medellín está junto de Envigado, Bello, Sabaneta. Toda la zona metropolitana.
1: El tour silletero que va a Santa Elena.
2: Eso es algo bonito también, ese Santa Elena.
1: Señor, claro que sí. Johnny Rivera va a ser también otro de los artistas invitados para ese.
2: Y si usted va aquí,
1: ¿sabe cómo, por qué se engrandece esa fiesta? Porque ahí hacen parte no solamente la gente de Medellín.
0: Claro.
1: Allá, esta fiesta es de Antioquia.
0: De Antioquia, claro. Sí.
1: Es los municipios
0: que productores de la Flores.
1: Sí, que sería muy bacano que en cada departamento, que la fiesta que hacen en la capital, todos los municipios también participaran con algo, ¿no?
2: Y sea que lo bacano hace porque usted se va a sumar allá. Realmente no vaya a escuchar vallenato, usted se va también a tocar de la cultura de allá.
1: Sí, claro.
2: Los que troan también allí, su música popular. Esa es la idea también de ahí, disfrutar.
1: Ojalá me dejaran que una silleta esa allá.
2: Yo la cargué en pesadísimo.
1: Ahí hay un evento que se llama Viva la Salsa, el Tour 2026, que también es otro de los eventos importantes de la salsa en Colombia, que va a tener una gran programación de esta feria del año 2026. Ricardo Leiva es el empresario de esta.
0: Ricardo Leiva.
1: Sí, señor, Ricardo Leiva.
0: Por ahí lo vi que lo estaban, estaban en entrevista en, con los hermanos de Olímpica Barranquilla.
1: Claro.
0: Precisamente.
1: Claro, ahí, claro, lo, sí. Ahí lo vi. ¿Cómo se llama? Daniel Pérez con Ricardo Leiva.
0: Ricardo Leiva.
1: Arrancó con todo
0: este
1: eso.
0: Este es el, uno de los más grandes empresarios que, de lo que traen los eventos más grandes al país.
1: Sí, claro que sí. Sí, gran combo de Puerto Rico. Oscar de León, uf, grandes artistas en este evento de Viva la Salsa en la ciudad de Medellín con ocasión de la fe.
0: Bueno, como yo todo lo que escribe lo digo.
2: Sí, hay que decirlo.
0: Sí, sí,
1: ¿quién le dijo algo por ahí?
0: No, no, no, escribió un señor que está, que es colombiano, pero está en Caracas, Venezuela.
1: Ajá.
0: Dice, buenos días, gusto saludarlo desde Caracas, Venezuela, Freddy Cuava, oyente olimpiquista.
1: Hombre, un abrazo, Freddy.
0: Yo estoy de acuerdo que le sigan a la selección. Que deseen, que sigan, pero que yo como colombiano a Argentina no le iría ni si ofrecieran las entradas de por vida a los mundiales.
2: Bueno, ese es el concepto de él. Respetable.
0: Concepto de él, sí, claro.
1: Respetable. A mí me llama Messi mañana que vaya a ver el partido de la final. Y voy.
2: No, ¿cómo?
1: Gracias, mi hermano, Violío, para allá que voy.
2: Desde chiquitico con Argentina.
0: Me va a mandar Messi la camiseta y no me la voy a poner. Me la pongo.
1: La tomo desde que estaba pequeñito. 9:43.
0: Este es Olimpo.

0: La verdad de tu amor se llama esta canción, ¿no? Clásico, se puso muy de moda hace un par de años. Esto que nos entrega Miguel Morales la voz, 9:55, Hugo Borges.
1: 2 de la tarde hoy entonces el encuentro, no se lo pierdan.
0: ¿Quién con quién?
1: Inglaterra-Argentina.
0: La vida hay que cogerla así, maestro. La camiseta de Colombia, le voy a decir algo, se convirtió en una prenda de vestir más. ¿Vale? Sí.
1: Vea, y le voy a decir, ayer compramos una camiseta para un torneo que se va a jugar a 20 mil pesos.
0: Claro, todo el mundo la
1: nos dieran en oferta.
0: A jugar, claro.
1: Ya la mandamos a marcar.
0: Claro.
2: Sí. Si supiera que en los colegios hoy en día están implementando los uniformes para los niños. Y la hija mía le tocó el de Argentina.
0: Bueno, oiga, qué gusto.
1: En toda la vida.
0: Va a llegar Marlon DJ a las 10. Nos estamos preparando para celebrar la Virgen del Carmen mañana, señores.

0: Tomémonos.
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0: vida sube una y otra vez. Dice por acá Juan Luis Guerra. Canta en Olímpica. Aquí está, señores. Eso, bueno, Mariquita, sabroso con el que arrancamos en esta mañana. Buenos días, bienvenidos.
1: Sí.
0: Por allá hace más o menos 25 años. El costo de la vida, Juan Luis Sierra. En Olímpica, 10 con 16 minutos de la mañana. Hola, ¿qué tal? Buenos días, señores. Hoy es miércoles. Vamos a gozar y disfrutar la vida. Echemos a un lado la pena, la tristeza, el aburrimiento, la flojera. No se me aburra. No, nada. No se me aburra. Inglaterra, Argentina, Argentina, Inglaterra hoy. Bueno, ya tenemos el primer finalista, que es España. España espera, pues, entonces ahí su contrincante, su versus, para jugar la final, señores, de este certamen deportivo importante, la Copa, señores, 2026. Bueno, pues, ¿quién será? Inglaterra, Argentina, Argentina, Inglaterra. Pidan ustedes, manden la nota de voz ahí, repórtese a quién le vas hoy, con quién te vas, con quién te identificas hoy. ¿A quién apoyas hoy? ¿Inglaterra o Argentina? Argentina, Inglaterra. Bueno. ¿Será la final entre España e Inglaterra? ¿Será la final entre España e Argentina? Una final seriana. La segunda final iberoamericana. La segunda final iberoamericana o de países de habla hispana. Ya lo fue Argentina, Uruguay. Entonces sería, si Argentina logra pasar la final hoy, sería pues la segunda final entre países de habla hispana. Argentina pasa, ¿cierto? Bueno, señores, 10, 18 minutos, Marlo Díaz de salud aquí en Olímpica Estéreo. Tengo el sabor, dirige el campeón Emilio Núñez.

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tono fila, lo me da de pone fin, señores. Tengo por acá ganador Eduard Pitalúa Ortiz. 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

Silvestre. Nada que ver con Silvestre de Colombia. Ella es de República Dominicana, señoras y señores. Sonia Silvestre cantando aquí en Olímpica Estéreo. Bueno, para que sepan ustedes que ya había un artista ya reconocido y utilizaba pues este nombre, bueno, pues de este apellido, Sonia.

República Dominicana, señoras y señores. Cantando aquí en Olímpica Estéreo, por acá con esta salsa del recuerdo, una salsa bonita. Sonia Silvestre. Murió un 19 de abril de la

0: quién le vas? ¿Con quién te vas? ¿A quién apoyas? ¿Qué dicen? ¿Ah? ¿Qué dices tú? ¿Será que esa final será otra vez iberoamericana? ¿Se repite, pero la segunda final de países de habla hispana? Bueno, ¿qué será? A ver, ustedes dirán. A ver, comenta ahí a través del WhatsApp Olímpica Estéreo 320-790-715. Bueno, mientras tanto, por acá yo voy a hacer por acá un recuerdo de lo que han sido los países campeones de la Copa, ¿verdad? Bueno, en el año 1930, bueno, fue la primera final que se jugó de este certamen, de esta competencia futbolística entre Uruguay y Argentina, final de países de habla hispana o hispanos. Uruguay-Argentina en el año 1930, se jugó en Montevideo. Campeona también Italia en 1934. Después, en 1938 fue campeona también Italia. Es la primera selección que logra bicampeón o el bicampeonato, pues, en esta participación. De nuevo, el maracanazo de Uruguay en el año 1950, campeona frente a Brasil en Río de Janeiro en el Maracaná. Alemania campeona en el 1954 frente a Hungría, señores, oiga. Brasil 1958. Brasil 1962, 1966, y 1970. ¿Logró cuántos campeonatos? Ah, no. Sí, señor. Brasil 1958, 1962, Inglaterra 1966. Bueno, ahí logra Brasil también el bicampeonato, la segunda selección que logra bicampeonato en el 1958 y 1962. Después sigue Inglaterra en 1966, campeona del mundo. Sigue después Brasil en 1970, otra vez campeona. En el 1974, Alemania campeona. Argentina en el 1978 consigue su primer título mundial. Sigue después Italia otra vez en el 1982. Sigue en el 1986, Argentina, segundo título. Sigue en 1990 Alemania. Sigue en 1994 Brasil frente a Italia en Estados Unidos. En el 1998 Francia frente a Brasil. Bueno, sigue en el 2002 campeona Brasil. En 2006 campeona Italia. En el 2010 campeona España frente a Holanda. Recuerden esa finalísima también. Bueno. En el 2014, campeón Alemania. En Brasil, frente a Argentina. En el 2018, campeona Francia, frente a Croacia. 2022, ya saben ustedes. Este mundial, bueno, esa copa que se jugó en diciembre, ¿verdad? Fue en diciembre. En diciembre se jugó. El Lusail fue la final en Qatar. Argentina, Francia. Argentina campeona. Francia que quedó eliminada ayer. Y bueno, pues se espera entonces el nuevo campeón del mundo. ¿Quién será? Ya España aseguró su cupo a la final. ¿Quién será? ¿Quién será?
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0: llévate lo que tú quieras, carajo, la mojocera, herda, llévate lo que tú quieras. Oiga, bonito esta vaina por acá, puro maicito biche, puro vallenato tierno, romántico, vaya de peluche, en Olímpica. 11, 8 minutos, carajo, pero qué tremolo romántico del folclore. Minutos, tengo por acá saludos y reporte ahí, Goa, saluda a la gente que anda olimpiqueando, dice por acá, ahí me reporto la sintonía, estoy presente. Pero voy por acá saludando, dice, hola, feliz cumpleaños ahí para el sargento José Anaya, en la Escuela de Carabineros de Corozal, ahí de parte del Leo, el escolta de moda. Bueno, listo, por ahí le mandamos el abrazo, el saludo ahí con Olímpica Estéreo. ¡Feliz cumpleaños, José! El sargento José Anaya, ahí en la Escuela de Carabineros, en la sintonía olimpiqueando.
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0: De parte ahí del Leo, el escolta de moda. ¡Ah, olimpiqueando anda! ¡Vaya, qué bien, Leo! ¡Saludos!
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0: Hay un reporte de sintonía total, dice por acá en la sintonía, ahí donde los bombos, en la fábrica de bombos, Ñoñis. Saludo para el Ñoñis, Paternina Percusión, vaya Ñoñis, ahí está con el gran Mimi, olimpiqueando andan, y ahí se reporta con nosotros. Saludos a Julio Paternina, Julio Mascá, carajo, allá en Momil, Córdoba, el cónsul de las piedras en Momil, Córdoba.
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0: ¡Eso! La mañana está emocionante, el sol está caliente. ¡Ay, sol! ¡Bájate un poquito! ¡Ponte suavecito, sol! Desde Caracas, Venezuela, Freddy Cuavas. ¡Oiga, Freddy Cuavas! ¡Momilero! Bueno, bien, saludos por el Momil también a esta hora, Henry Oviedo. Ahí también para Lucho Cavadía. Bueno, también olimpiqueando andan, ¿eh? Se reporta el Andresito Martínez también, el Sadi Saúl Suárez Soto. Dice por acá, saludos a esta hora. Aquí está por ahí. Me voy con Inglaterra. Me he ido con todas las selecciones que han eliminado, dice por acá, pero no dijo su nombre. ¿Con quién te lavas tú hoy? ¿Qué dice? Ajá, yo te escucho, dímelo. Hola.
2: El alimento que tú vas.
0: Ah, no.
3: Y respetando la opinión de cada persona.
0: ¿Cómo?
3: Yo escucho Olímpica Estéreo.
0: Ajá.
3: Y hermano, lo que pasa es que nosotros anteriormente el fútbol colombiano pues no asistía a un mundial de fútbol.
0: Sí, señor.
3: Entonces nosotros nos acostumbramos. Pero en pues,
0: bueno, mi hermano. Bueno, listo. El comentario corto ya. Imagínate, nos pasamos ahí toda la mañana. La nota.

0: ahí te lo estoy diciendo, yo escucho Olímpica. Vaya, saludo para Juan Carlos Quiroz, el calimenio. Vaya, calimenio. Que te lo diga, que te lo diga. Dice, yo también le voy a Inglaterra, señores. Hola, hola, hola, hola, que fue, que fue. Ahí te escucho, dale pues, no hay problema por eso. Usted es libre de quien irle, sí señor. Usted pues es libre de irle a cualquier equipo en esta participación también, sí señores. Es más, conozco a personas que cuando jugaba la selección Colombia con Argentina, le van a Argentina. Dale, bye. Desde Bossa Navarra me regala la canción Tu amor es un milagro de los diablitos. Gracias a Isar José. Se reporta por acá la sintonía con Olímpica. Hola, te escucho.
1: Buenos días, señores de Olímpica.
0: Dime.
1: Dios los bendiga.
0: Amén.
1: Yo le voy a Inglaterra.
0: Ajá.
1: Bueno, muchas gracias.
0: Bueno.

campeona de los bollos. ¡Bollo, bollo! Vaya, Mamilina Lázaro, la matriarca de la gastronomía betuliana. Saludos. Don Félix, el negrito, el Lucho, vacilándose la por acá con Olímpica Estéreo, dicen estos manes. Saludo para mi esposa Jace Mar en el barrio Sinaí. Ellos escuchan Olímpica. 327-90-105. Y mañana, señores, celebración de la Virgen del Carmen con Olímpica Estéreo.

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0: Bueno, ella se llama Angeli Carrasco. Oiga, tremendo tema romántico. Por acá me lo están solicitando. Bueno, bien, saludo, abrazo. Angeli Carrasco, nuevo talento por acá, sin se lejano, hija de Wadi Carrasco. Ahí saca ese ADN artístico, ese talento. Sí, señor, de la dinastía Carrasco, los originales. Rodolfo Carrasco, el maestro Álvaro Carrasco, sobrina de Rodolfo y del maestro Álvaro Carrasco, hija de Wadi Carrasco. Gran compositor y productor de acá de Cicelejo. Orgullo nuestro, señores. Qué bien. Angeli Carrasco se llama. Solo por ser tú. Solo por ser tú se llama la canción. Romántico tema por acá. Bueno, recomendado en esta mañana. Oye, Misle, desde Corozal, ¿le gustó la canción? Y dice, le voy a Argentina. Bueno, bien. Saludos también para... Para Germán, hey, qué bueno, dice. Le gustan las canciones de Angeli Carrasco, dale. ¿Y qué dice usted por acá? Lo escucho ahí, dígame.
1: Buenos días, señores de Olímpica Estéreo, para enviar un saludo acá en la vereda Las Palmas, la familia Arcia Miranda. También estamos apoyando a Inglaterra.
0: Bueno, ya le va a Inglaterra, bien. Qué bueno, bien, pues señores, usted es libre de irle a quien hoy usted quiera. Bueno, 11:30.

0: ¿Dónde se va a comer? Pues eso solo, oiga. Oiga, ¿qué fue?
1: Compañero, ¿cómo vamos?
0: Dígame.
1: Hoy estoy apoyando directamente desde la bodega TS para mi amigo Samir Mendoza.
0: Sí.
1: Vamos a ganar a Argentina. Ajá. Argentino de corazón, representando Latinoamérica. Samir, papi, argentino hasta la muerte.
0: Saludos para Misael López, desde Villadoris, en la Unión Sucre. Saludos también por acá para Larry de su esposo, bueno, para Larry de su esposo Ferney en San Pedro Sucre. Ahí también se reporta con nosotros al WhatsApp Olímpica Estéreo. Dígamelo, ¿qué fue, muchacho?
2: Buenos días.
0: Dígalo.
2: Desde que eliminaron a Colombia, a ese sancocho le cayó jabón. Ese mundial perdió el sabor.
0: Ajá.
2: Salud.
0: Dale, papá. Bueno, listo. Pues oiga, ¿qué dice usted?
3: Sí, amigo Marlo, el gran Ismael, perriéndola con Olímpica Estéreo.
0: Dale.

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0: Ahí se lo va a decir Poncho Zuleta al retiro. Ya son las 12 del mediodía, 20 minutos, 12 del mediodía, ya cambia el reloj, 12:21, bienvenidos.
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0: Dirige el campeón de la Sabana, Emilio Duñez, ¿cómo estás? ¿Cómo te ha ido? Está saliendo del colegio, juicioso ahí con la mamá. Un fuerte abrazo para todos ustedes, dirige el campeón de la Sabana, Emilio Duñez, aquí está el compadre Hugo Borges. Vamos del primer lugar de la emisora más escuchada de Colombia, Olímpica. Hoy es 15, señores, San Quincena de julio del año 2026, siempre dando las gracias a Dios por el nuevo día, por esta nueva tarde, por ese miércoles, mitad de semana, por estar siempre acompañándonos a todos ustedes a través de los 101.5, 327.90, 101.5, nuestro WhatsApp Olímpica. Así que siéntanse cómodos, bienvenidos.

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2: 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La una en punto.
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Iván Villazón, Quereme, se llama la canción. Una de la tarde, 24 minutos. Está viendo ya por acá que está calentando Argentina contra Inglaterra, señores, el partido que será a las 2 de la tarde. A propósito de este partido, mi compadre Pancho Mega le va a tener una pregunta para que estén atentos a las 2 de la tarde, para que todos se interactúen sobre este partido entre Argentina y Inglaterra, señores. Si hay gol, todo en vivo, Pancho se lo va a estar comentando. 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

0: Aquí está Milo Ruiz. Son las 2 de la tarde, 13 minutos. 2 de la tarde, 13 minutos. Así se mueve Olímpica, haciendo las cantamos y las gozamos. A esta hora en la tarde juega Inglaterra, England y Argentina. No llores por mí, Argentina. Argentina, vamos. ¿Cree usted que queda este partido? ¿Ah? ¿Argentina o Inglaterra? ¿Inglaterra o Argentina? ¿Ah? ¿Por qué cree que puede ganar? Dígame por qué. Al WhatsApp 327-90-105. Gracias. Son las 2 de la tarde, 14 minutos. 2 de la tarde, 14. Bueno, acompañarles a esta hora. Disfrutamos de la mejor tarde con el mejor sonido en tu radio. El de la número 1 Olímpica Stereo Manon.
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0: Un partido duro este, ¿eh?

Minuto 14. Aquí voy a estar con ustedes hasta las 5 de la tarde. En este día sabroso. Y es miércoles ya, ¿cierto? Miércoles 15, Santa Quincena a bordo. Mañana celebrando el Día de la Virgen del Carmen. Con la número 1 olímpica estéreo. Regálame una noche que no termine. Vamos, vamos. Dirección y programación del campeón Emilio Núñez. Yo soy Pacho Vega, te voy a acompañar. Aquí soy. Mándale el sabor a esta excelente tarde. Buenas tardes, doña, ¿cómo estás? 2 de la tarde, 15. Al solecito caliente, ¿verdad? Bastante calientico el solecito. Vamos a ver qué temperatura tenemos en estos momentos. Que nos dice el reporte de Edián Hugo. ¿Qué temperatura tenemos? A ver, vamos a ver, aquí está. Nos dicen por acá que para la ciudad de Ginselejo tiene 30.

0: 36 grados y sensación térmica de 44. Estás calientito, solecito. Coge la suave, papito.
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0: Por eso que te estás sintiendo bastante caliente, caliente, caliente, caliente. 2 de la tarde, 16. Hey, con más música. Ya sabes, aquí está sonando Olímpica. 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

2 de la tarde, 26 minutos. Este llamaron Parejo, hola. Acá estamos a esta hora. Bueno, tiempo de hidratación en el partido entre Inglaterra y Argentina. Buen partido, fuerte partido, ¿no? Ha sido fácil Argentina este partido. Son dos rivales fuertes y Inglaterra ha demostrado ser uno de los más fuertes. Además, les decía hace un instante que es de los partidos donde más falta se ha cometido.

Sí, señor, eso se llama No Pares Bola, que hay gente mala, gente mala, gente mala, hermano, hay gente mala. Este es Olímpica Estéreo, hermana, esta hora en la tarde nos la gozamos.

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1: Oiga, cada vez que se acerca, que hay quincena, se acerca quincena, entra la, una llamadera de número desconocido a su teléfono. No conteste, yo, no conteste. No, es para querer robarle. No conteste. Si usted no lo conoce, que le escriban. Que le escriban al WhatsApp, y usted sabe. Pero no conteste, porque usted contesta y se quedan callados y no dicen nada. Ahí empiezan ya de cómo robarle sus datos. Así que pilas, ¿eh? Ah, que me quería robar. Mi amor, mi... 2 de la tarde, 28, el que está sonando es Olímpica, serio, más nada.

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El cacique Diomedes Díaz, ay, Gaviota Herida, buena canción, un gran clásico de nuestra música aquí. Música colombiana, música vallenata, música nuestra. Clásico de clásicos, ya son las 2 de la tarde, 42 minutos, 2:42.

Bueno, hoy se sigue hablando de fútbol mientras el partido va 0-0 a los 43 minutos. Hoy se habla y hablan de un jugador que está mostrando mucho en esta Copa del Mundo. Cucurella. Ese peluito de bastante cabellera rizada que tiene el equipo español, que está dando de qué hablar en el mundo. Antes de fichar por un equipo, Cucurella comprueba que la ciudad que tenga colegios y terapias adecuados para su hijo con autismo, allá arranca. Cucurella puede recibir ofertas de grandes clubes, pero antes de pensar en contratos o títulos, hace una pregunta mucho más importante. ¿Esa ciudad tiene el colegio, los especialistas y las terapias que necesita Mateo? Su hijo mayor fue diagnosticado con autismo y su bienestar se convirtió en una prioridad dentro de cada decisión familiar. El futbolista ha contado que aprender a comprenderlo no siempre ha sido sencillo, pero que encontrar un entorno adecuado y celebrar cada pequeño avance le ha dado una satisfacción enorme. Porque detrás del jugador que compite al máximo nivel también hay un padre que lo tiene claro. Ningún éxito dentro de la cancha está por encima de la tranquilidad y la felicidad de la familia, dice el jugador. Antes de aceptar una oferta de un gran club, Marco Cucurella no solo piensa en el contrato o en los títulos, primero investiga si la ciudad tiene los colegios, especialistas y terapias que necesita su hijo Mateo. Eso es como buen padre, ¿no? Es lo que hoy se está mostrando y lo que están hablando de este jugador de fútbol que, bueno, ha sido uno de las grandes sorpresas para esta Copa del Mundo. Hoy también se sigue hablando de jugadores. En los últimos días, Jude Bellingham, que hoy está jugando, entre otras cosas, hoy está jugando Bellingham, ¿cierto? Con Inglaterra. Se ha convertido en uno de los jugadores más populares de la Copa Mundo 2026 gracias a su gran desempeño en la cancha. Sin embargo, su físico también ha robado suspiros y ahora sus seguidores han bromeado con que no quieren que Kendall Jenner lo conozca, ya que en los últimos años la modelo ha sido relacionada sentimentalmente con alguno de los hombres más atractivos de la farándula. ¿Ah? Sí. Actualmente Jude Bellingham mantiene una relación sentimental mientras que Kendall Jenner sale con el actor Jacob Elordi. Bueno, pues, cuidado con ella. Este man no debe ser de Hugo, el de las hamburguesas. ¿Cómo que dijo el cuento de las hamburguesas? El triple carne. Las hamburguesas triple. Este no es el de las hamburguesas triple. Oye, hay gente dura y ese mal. No, en serio. No. Esto es un tema que uno tiene que hablarlo, pero hoy en estos días se ha vuelto tendencia donde una persona porque parecía simple anécdota de una primera cita, terminó convirtiéndose en uno de los temas más comentados a través de las redes sociales y en TikTok. Ahora, la joven señalada por pedir una hamburguesa triple decidió contar su versión en el debate, volvió a encender las redes. Kristen Gurner respondió al hombre que la calificó de interesada por el pedido que hizo durante la cena. Según él explicó, se trató de una cita a ciegas organizada por su madre y desde el inicio sintió que no hubo conexión entre ambos. ¿Ah? Y una hamburguesa la invita a una cita ciega, la invita a comer y ella pide una hamburguesa. Dice triple, debe ser triple carne. Ay, si la pide, le pide. ¿Ah? Princeso y tacaño, dijo la joven. Princeso y tacaño, la joven de la hamburguesa triple. Rompe el silencio, así le digo. Ay, princeso. ¿Ah? Princeso y tacaño, váyanse a serio. Se pone, está haciendo invitación para salir con esta. Ah, quedó como un... ¿ah? Todo un payasín el hombre este, ¿ah? ¿Eh?

No sé, como que hizo la canción esta con la temperatura esta, que sube la temperatura. Aventura se llama José Luis Badel, el sincelejano. Ha venido trayéndonos éxito tras éxito. Ya José lleva como 2 años ahí sin dejarla caer, uno tras de otro. Qué bueno, hermano, así es que es. Pero para José Badel y toda la familia, aquí en la ciudad de Sincelejo. Esta canción que también ya empezaron a preguntar por ella, que cómo se llama, que quién la interpreta. Bueno, el mismo José Luis Badel.

2:55, 2:55. Así está sonando Olímpica. Tarde deliciosa, tarde sabrosa, soleadita, sí, pero con el mejor sonido. Esta es la antesala de la fiesta de la Virgen del Carmen, que será mañana.

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más no poder. ¿Ah? Parece los equipos cuando juegan en una cancha ahí de, por ejemplo, uno de los barrios populares, que hay partidos de entre barrios ahí, y hay dos barrios que nunca se han gustado y que son fuertes en el microfútbol, así están dando durísimo. Pero bueno, todo esto es fútbol, el árbitro tiene que mirar a ver qué hace, porque se le puede salir de las manos

3 de la tarde, 14 minutos. Bellingham igualó a James. El inglés alcanzó su récord como el centrocampista con más goles en una sola Copa del Mundo. Lo de Bellingham es que todavía tiene, puede

Hoy se habla todo el mundo. Uno entra a redes, entra a páginas y es hablar de deporte, es hablar de fútbol, definitivamente, porque es lo que se está moviendo hoy. Ya estamos en la semifinal, el último partido de la semifinal de la Copa del Mundo entre Argentina e Inglaterra, dos de los equipos fuertes de esta Copa del Mundo. Y señores, gol.

estaban comentando en el momento al aire y acaba de marcar el equipo inglés. Ahora se va a poner duro este equipo inglés. Es fuerte marcando. Esperemos cómo le va. Argentina tiene que buscar ir al empate. ¿Por qué no hubo la remontada?

comenzando pocos minutos, comenzó el segundo tiempo y así arrancó esto. ¿Ah? Golazo, señores. Gol. Buen gol. El equipo inglés 2-1. Así va la cosa en esta semifinal. Hasta el momento, la final de la Copa del Mundo, hasta el momento, vendría siendo entre España e Inglaterra. Así está la cosa. Esperemos a ver. Argentina no es fácil. Ellos luchan hasta el final, si lo han demostrado. Y esperemos a ver que los muchachos del equipo argentino, ¿qué hacen con este marcador adverso? Ya lo hicieron en una ocasión donde iban perdiendo 2-0. Faltando 10 minutos, igualaron y se fueron arriba. ¿Ah? Eso ha pasado con el equipo de Argentina, que a los 55 minutos de este partido, solo 10 minutos de haber empezado el segundo tiempo, le marcan gol, señores. 3 de la tarde, 17 minutos de este es Olímpica.

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Mr. Black, se llama el Cipriano, suena en Olímpica. Oiga, pues, le llegó la denuncia a Gianni Infantino, ahora sí ante el COI, por polémica de Bologún en el Mundial. Se había hablado que le iban a denunciar y llegó la denuncia. El periódico El Espectador está hablando para el día de hoy que la controversia alrededor de Gianni Infantino y la FIFA suma un nuevo capítulo. El presidente del máximo organismo de fútbol fue denunciado formalmente ante la Comisión de la Ética del Comité Olímpico Internacional COI por presunta vulneración al principio de neutralidad política, en un caso que también vuelve a poner bajo la lupa la polémica decisión relacionada con el delantero estadounidense Florin Balogun durante la Copa Mundo del 2026. La denuncia llega después de los cuestionamientos surgidos tras el episodio que Balogun evitó una expulsión, un hecho que generó críticas antes del partido de los octavos de final entre Estados Unidos y Bélgica y que ahora forma parte de los argumentos presentados contra el dirigente suizo. Esta noticia que comparte el periódico El Espectador, comparte en el día de hoy, que llega formalmente la denuncia ante el COI. El COI, que es la Comisión de Ética del Comité Olímpico Internacional. Señores, esto no se iba a quedar así. Ahí van a llegar cositas, señores. Ya son las 3 de la tarde, 36. 3 de la tarde, 36 minutos. Ahí aparece Richard Ríos y Gustavo Puerta en un yate, en una playa. Y los comentarios de los colombianos de algunos también. Otros comparten que se merecen el descanso. Claro, todo el mundo merece el descanso. Pero otros definitivamente dicen que par de troncos. Otros pechos fríos. Entonces es lo que están compartiendo en este instante a través de las redes sociales. Ay, bueno, pues. Son las 3 de la tarde, 37 minutos. Hoy hablamos de todo un poquito de lo que está pasando en el mundo, y el mundo hoy está alrededor de el deporte del fútbol, señores.

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decirle que empató el equipo argentino, señores. Se empató esto. Tronco de gol. Lo había intentado anteriormente. El arquero se la sacó para un tiro de esquina. Cobró Messi corto. Ah, y hubo un golazo por el equipo argentino. Así está la cosa. Argentina empata el partido. Y cuando pasa esto con Argentina, ténganle miedo al equipo argentino. Ténganle miedo, señores. Ténganle miedo. Ténganle miedo al equipo argentino cuando pasa esto. Ahora están viendo que Messi venía de cobrar el tiro esquina y recibió el balón. Pero bueno, no van a cobrar fuera de lugar ahí nunca. Es lo que está pasando en este momento. Un golazo, señores. Golazo. Golazo. Sí, señor. Golazo de golazo. Acaba de marcar el equipo argentino. Lo había intentado varias veces. El único que había intentado por fuera del área, a distancia, y lo intentó. Y señores, ahí están, fue gol. Ya lo revisaron, fue gol. Y el partido se empata. Ahora a meterla toda. Algunos de los dos, porque solamente quedan 4 minutos más la adición. Un partido que ya estaba casi, ¿no?, coronando el equipo inglés. Y el vuelve y les digo, cuando el equipo argentino pasa algo como esto, vea que se les viene encima. Oiga, yo quiero escuchar, dice, yo escucho Olímpica Serio, quiero extender a ustedes, Pacho Vega, un cordial saludo y pedirles un saluden a Karina Torres aquí en Cincelejo, y a la vez quiero que me complazca con una canción. Dice por acá una de Rafael Orozco. Gracias. Ahí está Diego Canchila, que nos escucha todos los días. Gracias, Dieguito. Escucho Olímpica, Alexander Mercado desde la vereda Los Araujos. Esa canción que acaba de sonar ahorita a las 3:20, vamos a mirar, fue la que sonó a las 3:20, debe ser, pues, a las 17, Nunca Voy a Olvidarte de la India, después Se Acabaron de Parir, y a las 26, más o menos, debe ser La Familia que Soñé de Rafa Pérez, fue la canción que sonaron hace poquitico. Ahí están los oyentes. 1-0 dice por acá. Claro que sí, 1-0 el partido. Ya empataron, señores. Empataron el partido. 1-1, buen partido. Gran partido. Oiga, y si el equipo argentino saca este partido adelante y clasifica a la final, ténganle miedo, porque puede volver a ser campeón. No, en serio, vea que se los digo. De pronto algunos no nos guste mucho lo que están haciendo con Argentina, lo que pasa con el equipo, que le meten la mano a otro, pero lo que sí tenemos que ser sinceros, que este equipo la lucha hasta el final. Nunca, nunca baja los brazos. Jamás baja los brazos. Hasta lo último la lucha. Y así deben ser los equipos de fútbol. Aquí no darse por vencido jamás. Y eso es lo que ha hecho el equipo argentino para llegar a estas instancias. Así digan lo que digan, que le dan la mano, que lo esto, que lo otro. Pero lo que sí es cierto, que este equipo de muchachos argentinos, que entre otras cosas están comandados por un grande, Messi, se la jugó, no tiró el tiro de esquina como normalmente lo tira ya. Lo jugó corto, volvió, se lo pasaron, lo tiró al pase. Ahí, y un tiro de fuera del área, que un golazo, señores. Es lo que se está mostrando hasta ahora. Y es la noticia que se da en el deporte, en la semifinal del torneo más grande de fútbol a nivel mundial. Señores, empata el equipo argentino 1-1. Golazo, entre otras cosas. Golazo, señores. 3:50 Aquí hay que ver ahorita si hay alargue. El alargue va a hablar mucho de la condición física de ambos equipos. Si hay alargue, se va a ver aquí donde se va a ver mucho la condición física de ambos equipos. Veo al equipo argentino enterito, veo un poco más mal de física a los ingleses. Entonces esperemos a ver. 3:50, aquí está sonando Olímpica. Gracias por continuar con nosotros, por seguir gozando y disfrutando de todo lo que hacemos, que lo hacemos con todo el cariño del mundo. A los mejores oyentes, ustedes que siempre están ahí con nosotros. Yo escucho Olímpica, Serio y Maná.

0: Decía yo hace un instante, a Argentina le cabe el dicho eso, lo que le dicen al Junior, que al Junior hay que matar. Eso, con Argentina pasa esto, les decía yo, este equipo tiene algo que no se rinde nunca. ¿Ya? Así como el Junior, hay que matarlo. En serio, el Junior tiene eso, lo sin ya el Junior dice que el Junior hay que matarlo antes. Y lo que pasa con Argentina también. Usted para Argentina tiene que acabarlo cuando tenga la posibilidad, porque pasa esto. Remontada Argentina, 2-1. 2-1, señores. La remontada del equipo argentino, faltando solamente 4 minutos. Bueno, tiene que dar una reposición más. Sabiendo cómo es el árbitro, te lo deja así, pero cuando hay un gol en el tiempo que se adiciona, siempre dan los minutos que se gastan ahí. Esperemos a ver si el árbitro pasa esto. Con Argentina no creo, pero bueno, esperemos a ver. Lo que sí es cierto, lo que les decía hace un instante, al equipo argentino tienen que acabarlo, y porque como le den oportunidades pasa lo que está pasando. Primera vez que pasa a este equipo guerrero, los muchachos argentinos. No soy hincha argentino, le estoy sincero, no soy hincha argentino, pero uno tiene que ser coherente y sincero con lo que ve y con lo que está dando la cosa. Que le den la mano, le la han dado, pero ahí están. Está mostrando que se prepara muy bien y que se prepararon para llegar a una final. Y bueno, hasta el momento todavía no se ha acabado el partido, pero están casi ya. La final sería, en este instante, la final sería entre... Ya estoy lo mismo que Boné. Al principio dije que la final sería Inglaterra-España. Ahora me tocó cambiarla. La final sería Argentina-España. Una muy buena final, entre estas cosas, ¿no? Buena final. Esperemos a ver qué pasa. Todavía faltan algunos minutos. El equipo inglés ahora está atacando. Esperemos a ver qué pasa ya en los últimos minutos de este partido que ha estado emocionante, señores. ¡Buen partido! Seguimos disfrutando lo mejor de la número 1 Olímpica Estéreo. En la tarde llegó Rafa y gana Argentina.
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Señores, son las 4 de la tarde, 15 minutos. Yo les dije a Argentina, pues lo que pasó, ya tenemos final del fútbol mundial, de la Copa Mundo de Fútbol. Buena final, ¿no? Argentina-España. Los continentes, Argentina por Sudamérica y España. En el viejo continente, ahí están dos equipos. Buenos equipos llegaron a esta final del mundial que será el próximo domingo. Son las 4 de la tarde, 15 minutos. Hablando, cambiando un poco el tema, hay artistas, artistas como, pues, del género que en este tiempo es poco lo que se sabe de él, de presentaciones. No hemos escuchado más un éxito, pero sí ha hecho éxito que quedaron marcados para la historia. Les hablo de Nicky Jam, que sorprendió al todo el mundo al contar. Él dice, yo tengo un carro, si es un Lamborghini, por ejemplo, yo tengo un Lamborghini, sí tengo uno. Y si invito a alguien al carro y va comiendo algo y se le cae algo y me ensucia, mucha gente insulta y dice que no se puede comer el carro, que este carro no se puede ni tocar. El hombre dice, Gian sorprendió al contar que nunca ha entendido por qué algunas personas se convierten en un automóvil de lujo en un objeto que prácticamente no se puede tocar. Al ser consultado sobre si permite comer dentro de su Lamborghini, respondió, sin pensarlo dos veces, claro que sí. Incluso califico como una exageración prohibir algo tan cotidiano por miedo a ensuciar el vehículo. El cantante explicó que si por accidente cae un poco de ketchup, salsa, de cualquier otro aderezo sobre el asiento, simplemente se limpia con un paño húmedo y el problema queda resuelto. Para él, un carro está hecho para disfrutarse, no para vivir preocupado por mantenerlo impecable todo el tiempo. En filosofía también toma parte uno de los planes favoritos junto a su esposa. Nicky contó que disfruta salir a pasear en sus mejores automóviles sin necesidad de hacer algo extravagante, aunque reconoció que ella prefiere comidas más tradicionales, mientras que él es fanático de pasar por un servicarro. Explicó que muchas veces termina estacionándose en un parque para comer tranquilamente dentro del vehículo y seguir recorriendo la ciudad. Al finalizar aseguró que simplemente recoge la basura, la deposita en un basurero y continúan el paseo como cualquier otra pareja. Con esa anécdota, Nicky Jam dejó claro que para él el verdadero lujo no consiste en mantener un carro intocable, sino en crear recuerdos y disfrutarlos sin complicaciones. Y es verdad. Hay unos que no aceptan ni que se los toquen. Ah, porque ven un carro último modelo, un carro de esos que simplemente son pocos los que los tienen. Y cuando alguien quiere mirarlo, acercarse, tratar de tocarlo, porque no son comunes. He visto que hay gente que las ha insultado porque unas personas se le acercan a esta clase de vehículos. Me lo vas a ensuciar, me lo vas a dañar. 4:18, así disfrutamos la tarde. Por otro lado, hablando de artistas, ni las lluvias los movió. En el Carmen de Bolívar disfrutó de Elder Dayan, el artista, la noche del martes anoche. El 14 de julio en la plaza principal del Carmen de Bolívar estuvo repleta de seguidores. Elder Dayan, quienes disfrutaron del concierto a principio a fin, ni la lluvia fue impedimento para que el público permaneciera, cantara y viviera una noche inolvidable junto al artista. Una de nuestras muestras de cariño y conexión que existe entre el artista y su música y la gente. Qué bien por Elder, ahí estaba mostrando las imágenes que con aguacero y todo, la gente tuvo que coger la silla y colocarla como de sombrilla, pero él no dejó de cantar ningún momento y bañado en la agua lluvia, y la gente ahí se disfrutaron del concierto de Elder Dayan. Son las 4 de la tarde, 19, este es Olímpica.

0: cafecito a esta hora. Queda bien, cafecito en la tarde. Esta tarde nos hemos tomado un cafecito al lado de Kevin Zen con esto que se llama Café. Buena canción. Mate. ¿Cuál es la bebida de Inglaterra? Ah, no, la fría, ¿no? Allá hay mucha fría. Mucha cerveza. Los ingleses.
1: Que me vaya bien, aunque yo lo sabía.
0: Son las 4 de la tarde, 28 minutos.

Romana de Fútbol se negó a firmar una carta de apoyo para que Gianni Infantino continúe al frente de la FIFA en un futuro mandato. La decisión marca distancia con el actual presidente del máximo organismo de fútbol mundial y vuelve a encender el debate sobre la continuidad de su gestión y el respaldo real que mantiene entre las federaciones. Aunque Infantino todavía conserva apoyos importantes, Alemania decidió no sumarse públicamente a su reelección y se abre una rebelión dentro de la FIFA. Es la pregunta.

Ya son las 4 de tarde, 29 minutos. Voy a irme una pausa con esta de fondo que se llama Café. Bonita canción. Cantamos esta hora con Olímpica, Cero y Maná. Pregúnteme si te están tratando bacano. Hoy hay fiesta en Argentina. Leo todo el mundo a celebrar, ¿no? El grupo de la selección argentina que ya está oscuro en Argentina. Sí, se ve oscura ya de noche. ¿Ah? Está un poco más al sur, ahí está. En este momento, mientras en parte de Estados Unidos, son las 9 de la noche y estaba muy claro para el sur del continente. Oscurece un poco más temprano. Eso es lo que está pasando en Argentina. El finalista en Buenos Aires, estamos viendo sus imágenes. Pausa, ya regresamos.

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Gracias a este muchacho. Se las traen, se las traen. Esa versión de esta canción se llama Eres lo más bello. A las 4 de la tarde, 43 minutos, 4:43. Ah, suena de bueno esto. Final España versus Argentina el próximo domingo, señores. Buena final. Vamos a tener en esta Copa del Mundo 2026. 4:43 minutos, 4:43. 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

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Los manes de la Mancha María, los manes ahí de... El volante va a ver la sintonía con Olímpica Estéreo. 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

0: abrazo, conductores, un abrazo, conductores. Se llevan a la sintonía y estará por todas las carreteras, por los barrios, por las calles. Señoras y señores, hay finalista. Habemos final. Y se habla en español. Se habla en español, señores, en la final. Segunda final de países de no, con nuestro idioma. Segunda y final de dos países en esta participación. Bueno, en estas participaciones. La primera fue Uruguay-Argentina, siendo campeona Uruguay. Y ahora se repite España-Argentina, Argentina-España. Listo. Se habla en español. Segunda final de países que hablan nuestro idioma. Messi, otra final. Messi celebra muchos. Bueno, sí, señor, celebra muchos. Celebra muchos por ahí. Bueno, celebra muchos. Celebren eso, no importa. Después que usted le compra ya al de la tienda, al del estadero, que mueva el comercio, no importa. Que se mueva el comercio también. Sí, señor. Compra ahí la botella. El señor comienza a celebrar desde hoy la Virgen del Carmen con el paso de Argentina. Si usted pues está haciendo la fuerza argentina, no es que sea hincha, pero hay unos que sí se inclinaron por Inglaterra, otros fueron por Argentina. Listo, sí, señor. Yo la verdad les digo, yo soy, le fui a Argentina. Ya, le fui a Argentina. El ídolo de mi hijo es Messi. Ah, pues ahí está. Pero bueno, señores, es el fútbol, hay que disfrutarlo. Bonito partido, excelente partido. Dos potencias. Dos potencias, señores. Tremendo partido, partidazo. Esos son los partidos de finales. Esos son los partidos. El buen fútbol, qué bonito que es el fútbol, hermano. El fútbol nos integra, el fútbol nos pone a opinar, a comentar, a participar, a interactuar. Eso nos encanta. Señor, si usted le nace comprarse una botella ahora, de celebrar por el paso de Argentina a la final, cómprela, bébasela, celébrelo, celebre los momentos. Porque no sabemos si mañana estamos, ¿ok? Sí, señor. Ah, bueno, celebre lo que le produzca felicidad. Usted disfrute lo que le produzca felicidad. Viva lo que le produzca felicidad, siéntalo. Más nada, no le pare bola al otro. Sí, señor. Ah, bueno, epa. Bienvenidos a la tarde, regresando vacilando con Olímpica, Marlon DJ. Aquí estamos bajo la dirección artística del campeón Emilio Núñez. En Olímpica, sí, señores, segunda final entre países que hablan español, o sea, final iberoamericana. Final iberoamericana.
1: ¡Sí!

de este partido, señores. Vamos a estar con el cantante del gol en vivo en Olímpica, 5 de la tarde, 18 minutos, nuestro colega desde Olímpica Estéreo, Bogotá.

0: A toda la audiencia de Olímpica Estéreo en Colombia, un abrazo muy especial. Con lujo de detalles. Después de muchas críticas, después de muchos dimes y diretes por parte de los aficionados, de los hinchas, de los jugadores, de los técnicos, para la selección argentina dio un golpe en la mesa fuerte y le dijo al mundo, tenemos fútbol, qué partido el de Argentina, para quitarse el sombrero, para señoras y señores, decir que Argentina sigue siendo un equipo de primerísima categoría. El actual campeón del mundo demostró que tiene jugadores de categoría y jugadores con poder y jugadores campeones del mundo para sacar adelante cualquier resultado. Después de ir perdiendo 1-0 con gol de Burton para el equipo inglés, viene el empate de Enzo Fernández y después Lautaro Martínez, ya finalizando el partido, pone cifras concretas al 2-1 y de la clasificación a la selección argentina a la gran final frente a España. Felicitaciones, Argentina. Con lujo de detalles, nada que decir en este juego. Sí, hubo fallas, cosas que de pronto pudieron llamar la atención. Y evidentemente nos la llamaron a todos. Pero en este partido, Argentina acaba de demostrar que es un señor equipo. Abrazo para todos nuestros oyentes de Olímpica Estéreo y seguimos en el campeonato del mundo pendiente de la gran final este domingo entre España y la selección de Argentina. Dios le bendiga.
1: Javier Fernández, el cantante del gol, se metió.
2: Bueno, es el análisis por acá de en vivo desde Bogotá del colega, el compañero Javier Fernández en Olímpica, el cantante del gol. Sí, señor, que es una de las voces olímpicas ahora desde Olímpica Estéreo en Bogotá para 101.5 sin se lejos.
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los conductores en la sintonía con Olímpica. Ahí están los conductores. Sí, señor, por acá se reporta con la sintonía. Ahí va Blanquito por acá. Ahí agarró Blanquito. Ahí pasó JHU. Bueno, bien. Olimpiqueando, ¿verdad? Olimpiqueando.

0: sintonía de la Olímpica. Sí, señor, hoy es 15, carajo. Ay, no parece fin de semana. No parece fiesta de velitas.
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0: Regresa a casa con Olímpica, le ponemos el sabor que te gusta, a ti que te encanta. Con Olímpica, estén, somos más felices. Denle un poquito, una tantica ahí de volumen, pila. Vamos a pelucarnos.

0: ¿Qué fue?
1: ¿Cómo la viste, boludo?
0: Ajá. Dime.
1: Yo sé que soy argentino y los argentinos somos muy creativos y somos muy chapalantes, boludo.
0: Chapalante.
1: Buena, viejo Pacho. De acá del estadero Tropezón, sintonía, reportando sintonía 1A. Todo bien con Olímpica, como dijo el pibe, todo bien.
0: Fallo Vega, perdió, se fue con Inglaterra. Vamos, Oveja. Está San Civil y aquí vamos a sancibilizarnos con Willy Colón. Aquí suena.

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0: esto es Olympic Estéreo, pero acá con una tremenda salsa, Hansel y Raúl. Hansel y Raúl cantan en Olímpica.
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0: Bueno, estaba revisando cuántas finales ha jugado Argentina. Finales de la Copa, listo. En 1930 jugó una frente a Uruguay, sería su primera participación.

la de 1978, resultando campeona frente a Holanda. O sea, sería su segunda participación y campeona a la vez en esa edición. Juega la de 1986 frente a Alemania. Fue campeona. Sería su tercera participación. Luego juega en 1990 una final que pierde frente a Alemania. Sería su cuarta participación. Su cuarta final. Seguido por acá. En el 2014 perdió otra final frente a Alemania. Ese fue en el Mundial de Brasil. Alemania, Argentina, 2014. Sería su quinta participación. Y pues la sexta participación, 2022, que la gana frente a Francia. Y la séptima participación, la séptima final que juega Argentina 2026. Esta vez será frente a España.

tiene tres subcampeonatos hasta el momento. Tres títulos y tres subcampeonatos, porque todavía no se ha jugado esta final. No ha jugado esta final. Bueno. Señores, datos por acá del fútbol, son las 6:17, regresando a casa con Olímpica Estéreo.

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llegó el Saya. Se la lleva para la playa. Vaya. El Saya, 14 años después de su muerte. Lo recordamos aquí en Olímpica Estéreo, el propio Saya. Ayer 14, bueno, se cumplieron pues 14 años de su muerte, de su fallecimiento.

0: recordamos hoy 14 años de la partida de este amigo, de este hombre, pues, que se enamoró de una Cisse lejana, tuvo su hogar con una Cisse lejana, sus hijos, y que murió aquí en Cisse lejos, sí, señores. Vivió aquí los últimos días, los últimos años de su vida. El Saya se enamoró tanto de Cisse lejos, le gustó tanto Cisse lejos, el amor se lo trajo a vivir a Cisse lejos. El Saya lo recordamos. Después de batallar varios días en una clínica de la ciudad con la muerte, pues esta le ganó. Después de aquel incidente donde resultó herido, los balazos, el Saya, pues, perdía la vida. Y un día como hoy nosotros estábamos de duelo, viviendo esa cruda realidad de la partida de este amigo, de este gran artista, de este gran precursor de la champeta. Una leyenda. El Saya. Aquí canta Paola. El Saya lo recordamos y está presente sonando en Olímpica.
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0: Recordemos que en ese momento el Saya, su cuerpo fue velado en capilla ardiente en el Teatro Municipal de Cisse lejos, donde cientos de seguidores, familiares, amigos le dieron ese último adiós. Años después, la justicia condenó a los responsables del crimen, conocidos como alias de El Puya y Bamba. Apenas superiores a los 30 años de prisión por el asesinato del artista, cuyo legado continúa vivo en la historia de la champeta colombiana. ¡Viva el Saya! Recordamos el Saya. Esta champeta no puede faltar en un baile, en una fiesta, Paola, jamás. Y aquí lo recordamos, aquí lo tenemos presente siempre con su música y vigente. El Saya no ha muerto, él vive con su legado en Olímpica. El Saya aquí en Olímpica Estéreo, Paola. Un abrazo para Ricardo, Ricardo, para Jesús Ricardo, allá en Estados Unidos. El gran Jesús Ricardo, y también para John Jairo Borja, por ahí va mototaxiando en su moto, bim, bim. Con la Olímpica Estéreo, por ahí pasa, bueno, bien, ¿ah? Jesús Ricardo que está en USA y John Jairo Borja pasa por acá reportándose a la sintonía, dice presente. Aquí estoy gozándome con Olímpica esta tarde, bueno, bien, mi hermano.

momento por acá de informarnos un poquito. Resumen de noticias en Olímpica. 6:50 en Colombia. Mucha atención, las autoridades investigan el homicidio de un hombre que hasta el momento no fue identificado, cuyo cuerpo fue hallado en la vía que conduce en la vereda El Torno, a orillas del río San Jorge, en zona rural del municipio de San Marcos Sucre. De acuerdo con la información preliminar, el cadáver presentaba heridas que indicarían que se trató de un hecho violento y de tortura. También se puede evidenciar que la víctima está semidesnuda y, según vecinos del lugar, no escucharon detonaciones, lo que indica que al parecer no es de esa zona. También ayer, en horas de la tardecita, pues encontraron un cuerpo en la vereda La Corocera del municipio de Galera, Sucre. Habitantes manifiestan que la persona, pues, que estaba muerta en esa vereda, La Corocera, la bala no es del sector y que fue tirada en ese lugar. Las autoridades, pues, hicieron presencia en ese lugar y, pues, espera más información con respecto, pues, al abandono de ese cuerpo, lo que dicen, pues, según los habitantes, que fue tirado en esa zona del municipio de Galeras. En un operativo de control realizado por unidades de la policía en el barrio San Miguel del municipio de Colosó, fue capturado John Jairo Arrieta, quien era requerido por las autoridades por el delito de hurto calificado y agravado. El procedimiento se llevó a cabo exactamente en la carrera 5 con calle 3, donde los uniformados adelantaban labores de verificación de antecedentes y registro a personas.